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Dicen que con el tiempo los recuerdos se esfuman. 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Mentira, cuando mueras y bajas a mi tumba, verás que aún por ti arde la llama de mi amor.

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0: La Querendona 1270 AM le da la bienvenida a sus oyentes para estar en sintonía con Dios. Recibimos esta noche con mucha fe y devoción al Dios de todo lo creado, el que nos permite estar acá con ustedes, el que hace que cada día nos levantemos con ánimo de ser mejores personas. Los invitamos a que dispongamos nuestro corazón para alabarlo, para cantarle y agradecerle por todos los favores recibidos. Padre Celestial, estamos dispuestos a tu santa voluntad.
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2: Gracias, Señor, por lo que hiciste en la cruz por nosotros. Hoy tenemos libertad y podemos adorarte a ti, majestad. Te exaltamos, Rey.

0: No hay ninguno como tú, Señor. No lo hay.
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1: Eres precioso, Señor. Nos acercamos por la gracia de Jesucristo. Nos humillamos, Señor, en tu presencia. Déjanos, oh Señor, lavar tus pies, besar tus pies, Señor, conocerte en la intimidad de este lugar, Señor.

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0: No hay mejor persona ni mejor amigo que Cristo. Y es un mensaje que no se hace viejo para esta generación. El salmista dijo: puede ser que mi padre y mi madre me abandonen, pero el Señor me recogerá. Él siempre va a estar allí para ti.
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0: Bienvenidos a Nuestro Pan Diario, también disponible en la página web nuestropandiario.org. El tema para el día de hoy, santuario. La lectura se encuentra en el Salmo 71. Sé para mí una roca de refugio donde recurra yo continuamente. Tú has dado mandamiento para salvarme. Un atleta profesional mandó construir su hogar, un palacio de 8 dormitorios donde vive solo. Su aislada casa incluye una sala de cine, un gimnasio, una piscina y un garage para 5 automóviles modernos.
1: ¡Wow!
0: El atleta le contó a New York Times que no considera su propiedad de $8 millones como un monumento al éxito. En vez de ello, la considera un santuario de sus dolorosos recuerdos de una niñez llena de pobreza y maltrato. Este joven está buscando algo mucho más profundo que el lujo y el entretenimiento.
2: Tengo que encontrar mi paz,
0: dijo él. Todos nosotros sabemos qué se siente al estar angustiados. Cuando el presente es desalentador y el pasado nos trae inquietantes recuerdos, ¿a dónde podemos ir en busca de liberación? ¿A quién podemos recurrir para encontrar consuelo y paz? El salmista escribió, «Socórreme y líbrame en tu justicia, inclina tu oído y sálvame. Sé para mí una roca de refugio a donde recurra yo continuamente». Dios era su esperanza, su confianza y su refugio en las tormentas de la vida. El poema de E. May Grimes capta este concepto bíblico. Un pequeño santuario eres tú para mí, oh Jesucristo amado, contigo vivo yo, mi corazón ha encontrado su eterno hogar, su segura morada por donde quiera que yo haya de vagar. Muy pocas personas pueden darse el lujo de una mansión, pero todo aquel que conoce al Señor puede encontrar refugio y paz en su eterna presencia. Pensamiento para este hermoso día. Cuando ponemos nuestros problemas en las manos de Dios, Él pone su paz en nuestros corazones.
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0: Y aquel día salió Jesús de la casa y se sentó junto al mar. Y se congregó junto a él mucha gente. Y entrando él en una barca se sentó, y toda la gente estaba en la ribera. Y les habló muchas cosas por parábolas, diciendo:
1: El reino de los cielos es semejante al hombre que sembró buena semilla en su campo. Pero mientras dormían, vino su enemigo y sembró cizaña entre el trigo y se fue. Y cuando la hierba brotó y dio fruto, apareció también la cizaña. Y los siervos del padre de familia le dijeron: Señor, ¿no sembraste buena semilla en tu campo? ¿De dónde tienes cizaña? Y él les dijo: Un enemigo lo hizo. Y los siervos le dijeron: ¿Quieres pues que vayamos y la arranquemos? Y él dijo: No. No sea que al arrancar la cizaña, arranquéis también el trigo. Dejad crecer juntamente lo uno y lo otro hasta la siega. Y al tiempo de la siega, yo diré a los segadores: Recoged primero la cizaña y atadla en manojos para quemarla. Pero recoged el trigo en mi alfolí. El reino de los cielos es semejante al grano de mostaza, que un hombre tomó y sembró en su campo. A la verdad es la más pequeña de todas las semillas, mas cuando crece, es la mayor de las hortalizas. Y se hace árbol, y vienen las aves del cielo y hacen nidos en sus ramas. El reino de los cielos es como la levadura, que tomó una mujer y escondió en 3 medidas de harina, hasta que todo quedó leudado.
0: Todo esto habló Jesús por parábolas a la gente, y sin parábolas no les hablaba.
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0: En el nombre del Padre, del Hijo, del Espíritu Santo.
1: Amén.
0: Es una tradición, vieja y sabia tradición, dedicar algo del tiempo del Viernes Santo a meditar sobre las últimas palabras que pronunció nuestro Señor antes de morir, las llamadas siete palabras que dijo en la cruz. Son las últimas palabras aquí en la tierra, cuando aún estaba vivo. Después pronunció otras, pero ya había resucitado. Son las últimas palabras que dijo y que encierran una especie de testamento. Es un moribundo, está a punto de culminar su misión, su tarea, lo sabe, sabe que ha llegado su hora y quiere decirnos algo para que nunca lo olvidemos. Las siete palabras son recogidas en los cuatro evangelios. Tres en el Evangelio de San Lucas, tres en el Evangelio de San Juan y la central, la que ocupa el lugar cuarto, en los Evangelios de San Mateo y de San Marcos. Como sabemos, ni Lucas ni Marcos fueron testigos directos, pero Juan estaba allí y desde luego Mateo era apóstol y aunque no estaba allí, seguro que lo que el Señor dijo no se le olvidó porque se lo contaron. La primera palabra de Jesús, una palabra maravillosa y consoladora, es una palabra de intercesión. Padre, perdónales, no saben lo que hacen. Nos la cuenta San Lucas. Perdónales. Él, que es la víctima, se convierte en el abogado. En el abogado de sus asesinos. Y da una excusa aparentemente de poco valor. ¿De verdad no sabían lo que hacían? Sabían que estaban matando a un inocente. Sabían que estaban matando a un hombre bueno. La envidia, sobre todo la envidia, era lo que había conducido a Jesús allí, al Calvario. Sabían sus asesinos, tanto los que pidieron su muerte como los que aclamaron esa muerte, como el que permitió esa muerte, que fue Pilato. Sabían que era un hombre bueno, que era un hombre inocente. Pero en realidad Jesús tenía razón. No sabían en el fondo lo que estaba pasando. No lo sabían. Padre, perdónales, no saben lo que hacen. El Señor pone todo el peso de su amor, todo el peso de su generoso ofrecimiento al servicio nada menos que de sus asesinos. ¿Sabemos nosotros lo que hacemos cuando cometemos un pecado mortal? Sí, sí, como aquellos que sabían lo que hacían. Pero somos conscientes del daño inmenso que le hacemos a nuestro Señor cuando cometemos un pecado. Somos conscientes del amor que Dios nos tiene y de la ofensa que representa cometer ese pecado, de la bondad de Dios y de la maldad nuestra cuando le ofendemos. ¿Somos conscientes? Creo que posiblemente no. Aún sabiendo y sí siendo conscientes de que lo que hacemos es un pecado. Por eso, ante todos los dolores provocados por los hombres, las guerras, el hambre, la injusticia, ante todos los sufrimientos que el hombre causa a otro hombre o a sí mismo, el Señor se pone delante del Dios Padre Todopoderoso y Juez y le dice con todo el peso de su amor, de su sacrificio, le dice, perdónales, en realidad no saben lo que están haciendo. No hay pecado que Dios no pueda perdonar. No hay pecado que Dios no esté dispuesto a perdonar y no quiera perdonar. El problema no es que Dios se canse de perdonar. El problema es que nosotros nos cansamos de pedir perdón. Tenemos al mejor abogado, que en esta primera palabra suya, en la cruz, pone delante de Dios sus méritos para conseguir nuestra salvación. Dejémonos salvar. Pidamos perdón, por grave que sea nuestro pecado, pero a la vez, y eso también es muy importante, intentemos no volver a pecar más para no hacer sufrir a este Dios tan bueno, a este hombre tan bueno, a este Dios hombre que ha dado la vida por nosotros. Y así sea. Segunda palabra. Si la primera palabra de Cristo en la cruz era una oración dirigida al Padre, una oración de intercesión a favor nuestro, la segunda palabra está dirigida a un pecador en concreto. Está dirigida a una persona que estaba allí a su lado, muriendo con él, al buen ladrón. Se había producido, no sé si llamarle intercambio de opiniones o un cruce de acusaciones, que había comenzado el llamado mal ladrón. Gestas había interpelado a nuestro Señor, viéndole en ese estado, peor que el que tenía el propio Gestas, porque a Gestas no le habían torturado. Y le había retado: si eres el Hijo de Dios, bájate de ahí y sálvanos a nosotros también. Y nadie le defendía, quizá los que estaban presenciándolo, la Santísima Virgen, las otras mujeres, San Juan, no escucharon bien, no estaban cerca como para salir en defensa de Jesús, no sabemos. Pero ciertamente acusó a nuestro Señor y dudó de su divinidad. Y lo sorprendente fue que su compañero de crímenes, Dimas, salió en defensa de nuestro Señor. Un criminal defendiendo al inocente. La oscuridad defendiendo a la luz. Porque incluso en ese último instante, en esa oscuridad, brillaba algo de bien en ese hombre criminal. Había todavía algo de bondad. Y las palabras de nuestro Señor fueron extraordinarias, porque fueron palabras de esperanza, fueron una promesa. Nos las cuenta San Lucas. Dice: te lo aseguro, certeza, seguridad, te lo aseguro, le dice a Dimas, que se convirtió en el primer santo canonizado de la historia, estando aún vivo y canonizado por el propio Cristo. Te lo aseguro, hoy estarás conmigo en el paraíso. Te lo aseguro. Primera enseñanza de esta segunda palabra. Hay vida eterna. Te lo aseguro, dice Jesús, y no está precisamente en condiciones de bromear, de mentir. ¿Qué interés tenía Cristo en engañar? No estaba en condiciones de decir nada que no fuera imprescindible y verdadero. Está a punto de morir. Te lo aseguro. Y cuando se lo dice a Dimas, y lo debieron de escuchar naturalmente todos los que estaban allí, cuando se lo dice a Dimas, nos lo está diciendo a cada uno de nosotros. Te lo aseguro, hay vida eterna. Te lo aseguro. Vas a morir. Cuando te llegue la hora, te lo aseguro. Hay vida eterna. Ha muerto tu hijo. Ha muerto la persona que más querías. O va a morir. Te lo aseguro. Hay vida eterna. Hay vida eterna. La segunda enseñanza es que esa vida eterna, que instantes antes Él ha pedido al Padre que nos conceda, perdonándonos cuando pedimos perdón, esa vida eterna es asegurada a un criminal. No hay pecado que Dios no pueda y no quiera perdonar. Dios no se cansa de perdonar. Nosotros nos cansamos de pedir perdón. Pero cuando lo pedimos, lo recibimos. Por criminal que uno sea,

en Holanda y pensaron que este mal sacerdote fácilmente se pasaría a sus filas porque le estaban ofreciendo hacer legal todo lo que él hacía como católico de forma ilegal e inmoral. Él les contestó: soy un pecador, pero no seré un hereje. Y fue martirizado, es santo. San Dimas es un pecador, pero defiende a Cristo, le defiende. Y es en este momento en el que nuestro Señor necesita esa defensa por parte de los santos y por parte de los pecadores. Allí estaban para defenderle su Santísima Madre, santa entre los santos, y un criminal crucificado a su lado. Y a ese criminal el Señor le dice: tú, porque me has defendido, tus muchos pecados te son perdonados. Con otras palabras, se lo había dicho a la adúltera que besaba sus pies y los bañaba con sus lágrimas. A quien mucho ama, mucho se le perdona. Si defiendes a Cristo, tus muchos pecados te son perdonados. Es una promesa, es una certeza, te lo aseguro. Hay vida eterna. Y defender a Cristo hoy es empezar ya aquí en la tierra a recibir el premio de esa vida eterna. Que así sea. Tercera palabra de Cristo en la cruz. Después de haberle asegurado al criminal Dimas, que pasó a ser San Dimas, nuestro Señor se fija en aquel pequeño grupo que estaba acompañándole. Destacaba en ese grupo su mamá, la Santísima Virgen María. Estaba a su lado San Juan, entonces el más joven de sus apóstoles, después el evangelista. Y estaban también con ellos dos otras mujeres, quizá incluso la madre de San Juan y de Santiago Zebedeo y la hermana de la Virgen, otras mujeres. Es posible que Santa María Magdalena. Pero nuestro Señor se quiso fijar sobre todo en la Virgen y en San Juan. Nos cuenta este relato, esta palabra, nos la cuenta el propio San Juan. A la Santísima Virgen le dice: mujer, ahí tienes a tu hijo, refiriéndose a San Juan. Y al apóstol le dice: hijo, ahí tienes a tu madre. María es la mujer, el modelo de mujer. Y así la llama Jesús. Podía haberla llamado por su nombre, podía haberle dicho mamá. La llama mujer porque está encomendando a toda mujer que cuide del hombre que es en realidad siempre más débil que ella y que le trate como a un hijo. Que tenga paciencia con él. Y está, además, en este caso, haciendo, proclamando que María es la madre de todos nosotros, la nueva Eva. María es la madre de los que sufren, es el consuelo de los afligidos, es el auxilio de los cristianos. María es la madre que intercede desde ese momento. Si no lo sabía ya antes, el encargo se hizo oficial. Son tus hijos,

son tus hijos, cuídalos. A toda mujer le dice esto: ese hombre es tu hijo, cuídale. Pero también se refiere y habla al joven Juan. Y a él le dice que cuide de María como si fuera su madre. Ahí tienes a tu madre, cuídala. Por tanto, está diciéndonos a los hombres, trata a las mujeres con respeto. No abuses de ellas, no las mancilles, no las trates como si fueran un objeto, ámalas, incluso a tu esposa, cuida de ella como si fuera tu madre, aunque tu relación sea distinta de la relación que tenías con tu madre. Establece, por lo tanto, un vínculo entre hombre y mujer, un vínculo más fuerte que el vínculo de los sentimientos, porque siendo un sentimiento es el mayor de todos, la relación de madre con hijo y de hijo con madre. Y encarga un cuidado recíproco del uno hacia el otro. Ambos tienen que pensar en el otro. Y si María, que representa a la mujer, tiene que cuidarnos a nosotros, también nosotros tenemos que cuidar de María. Y cuidamos de María, debemos cuidarla defendiendo su nombre, no permitiendo que la insulten, no permitiendo que la agravien. No digo que tengamos que actuar con violencia, eso no le gustó ni a Cristo, que mandó a San Pedro que envainara la espada cuando quiso defenderle en el huerto de los olivos. Y desde luego, nada más lejos que la forma de actuar de la Santísima Virgen. Pero hay demasiada pasividad en los católicos cuando se insulta a la Virgen. Incluso, por desgracia, cuando son otros católicos los que insultan a la Virgen. María nos ha sido confiada como nuestra mamá para cuidarla. Ella hace bien, no ha dejado de hacer bien su tarea. Tenemos que hacer nosotros bien la nuestra. Cuidar a María, que no es únicamente defender su honor, defender sus dogmas, sino también no darle disgustos. Y le damos un disgusto a la Virgen, le damos un disgusto a la Madre, cada vez que cometemos un pecado. Pensemos en esto. La Virgen acogió, sin rechistar, con alegría, la tarea que Jesús la encomendaba y abrazó aún más fuerte al joven Juan. Acojamos nosotros también la tarea que se nos encomienda. Abracemos más fuerte a la Virgen María. El rosario diario, las palabras de cariño dirigidas a ella, la visita a sus santuarios y especialmente la imitación de la Virgen en su amor a Jesús y en su amor a los hombres. Mujer, ahí tienes a tu hijo. ¡Qué suerte tenemos! Tenemos madre. Hijo, ahí tienes a tu madre. Debería de decir también la Virgen lo mismo. Tengo un hijo que me quiere. Que así sea. Cuarta palabra. Elí, Elí, lema sabactaní. Dios mío, ¿por qué me has abandonado? Esta palabra, que es la central dentro de las siete, el Señor ya ha pronunciado tres, le faltan otras tres. Curiosamente, no es contada ni por San Lucas, ni tampoco es contada
por San Juan, que estaba allí. Es contada por los dos evangelistas, San Mateo y San Marcos, que dirigen su evangelio, sobre todo San Mateo, dirigen su evangelio a los judíos que se habían hecho cristianos probablemente. Y por eso ambos no solo ponen la traducción al griego, sino que recuerdan e incluyen en su evangelio las palabras originales, con una pequeña diferencia entre uno y otro. Uno pone en la boca de Jesús el nombre de Dios en arameo y el otro lo pone en hebreo, Elí o Eloí. Están usando el lenguaje antiguo que fue el que usó Jesús. Y ellos no quieren olvidar ni siquiera la literalidad de esas palabras, porque Elí o Eloí, en arameo o en hebreo, era mucho más para un judío al cual iba dirigido el Evangelio que la palabra Dios. Era todo el peso del Antiguo Testamento. Era toda la carga emotiva y de respeto, de adoración, de temor incluso, no de terror, pero sí de temor, que el pueblo judío llevaba atesorando, defendiendo durante los más de 3.000 años que habían pasado desde que Abraham salió de las llanuras de Ur en Caldea. Elí, Señor, Dios, el Dios de mis padres, el Dios de la justicia, también el Señor de los ejércitos, el Dios todopoderoso, el Dios creador, también el Señor juez, Elí, Elí. ¿Por qué me has hecho esto? Lema sabactani. ¿Por qué? ¿Por qué me has abandonado? Elí, Señor, he confiado en ti. ¿Por qué estoy muriendo de este modo? ¿Y por qué no os lo cuentan San Mateo y San Marcos? ¿Por qué se lo cuentan a los judíos? Porque los judíos estaban, por ser judíos, escandalizados de que el Hijo de Dios pudiera morir así. Para el judío, incluso para el que creía en la vida eterna, Dios premiaba a los buenos y castigaba a los malos. Basta con leer el libro de Job, por ejemplo, o el libro de la sabiduría. Dios premia a los buenos y castiga a los malos aquí en la tierra. Es muy tardíamente que se abre paso la fe en la vida eterna y, por lo tanto, el castigo o el premio más allá de la muerte. Hay que esperar hasta la revuelta de los Macabeos 100, 150 años antes de Cristo. ¿Y cómo podía ser alguien enviado por Dios, el propio Dios, si era castigado? ¿No era ese castigo la señal de que era un farsante, un embaucador, de que era falsa su pretensión de divinidad por la cual estaba siendo castigado? ¿Cómo podía Dios permitir que su hijo muriera? Podía incluso haber permitido que sufriera tortura, pero que muriera. Jesús está haciendo suyas estas palabras porque son las dudas de su pueblo judío al cual él pertenece. Y todavía nosotros, o muchos de nosotros hoy, experimentamos esas dudas. Experimentamos las dudas cuando pensamos que Dios nos castiga cuando algo nos va mal. ¿Qué he hecho yo para merecer esto?
o lo decimos de otros, Dios le ha castigado. En el fondo, seguimos diciendo que el sufrimiento es un castigo. Y por lo tanto, seguimos creyendo, aunque no lo digamos así, que Jesús en la cruz fue castigado por Dios, que se merecía ese castigo porque él, Jesús, no era Dios. Claro que si hubiera terminado ahí todo, no solamente las siete palabras, que habrían sido cuatro, sino si hubiera terminado la historia de Jesús colgado del madero y sepultado sin la resurrección, pues efectivamente los judíos habrían dicho era un farsante. Pero Jesús en ese momento se quiere hacer cargo de las dudas de su pueblo y se quiere hacer cargo también de nuestras propias dudas. ¿No experimentamos nosotros la duda de fe, a veces tan fuerte cuando estamos sufriendo? ¿Por qué Dios permite esto? Señor, te suplico, ayúdame. No tengo trabajo, estoy enfermo, hay guerra, tengo hambre, ayúdame. Y a veces que esa ayuda viene, milagrosamente incluso, pero otras veces no viene. A veces aparece una persona que ha sido inspirada por Dios y que te ayuda. Otras veces no. Y tu enfermedad avanza y llega la muerte, pasa el tiempo y no tienes empleo, tu familia se desmorona, la persona que amas fallece. Y también nosotros, por fuerte que sea nuestra fe, decimos, Dios mío, ¿por qué permites esto? ¿Por qué me has abandonado? Señor, ¿por qué? Esta palabra es una exclamación de dolor que Jesús quiso poner en su boca para hacer suyo los sentimientos del pueblo judío, que estaba escandalizado al verle crucificado, pero también para hacer suyos nuestros sentimientos. Como nunca, en este momento, Él fue uno de los nuestros. Como nunca, en este momento, Él es uno de nosotros. Y si se hace uno con nosotros, si se mete en nuestra piel hasta este punto, hasta este límite, es precisamente para que nosotros sepamos que nos entiende y podamos hacer lo que Él va a hacer a continuación, porque esta no fue la última palabra. Aquí Jesús pone en su boca y en su corazón nuestras palabras, nuestras dudas, nuestras crisis de fe. Pero lo hace para que sepamos hasta qué punto nos ha amado y para indicarnos cuál debe de ser el camino que debemos recorrer a continuación para no quedarnos en la duda y en la crisis. Porque si por dudar de Dios abandonamos a Dios, ¿qué nos queda? ¿Para resucitar tu hijo? ¿Vas a conseguir trabajo? ¿Te vas a curar de la enfermedad? No. Lo que te queda es enfermedad, muerte, dolor, sin esperanza. Y ese es el mayor tesoro que nos ha querido dar nuestro Señor. No te cura el cáncer, a veces. No te da trabajo, a veces. No evita que muera la persona que amas, a veces, pero siempre, siempre te sostiene. Siempre está a tu lado en la lucha. Siempre, si tú quieres, si tú no te alejas de Él, te hace capaz de no hundirte por difíciles y duras que sean las pruebas, si tú quieres.
Que así sea. Quinta palabra. Tengo sed. La quinta palabra de Cristo nos la cuenta San Juan. Es una de las tres que cuenta San Juan. Ya nos hemos referido a una de ellas, aquella en la cual Jesús pidió a la Virgen que cuidara de nosotros y a nosotros que cuidáramos de la Virgen. Esta palabra expresa una necesidad. Jesús, que ha sido intercesor, que ha pensado en nosotros, la primera palabra, perdónales que no saben lo que hacen. Jesús, que nos ha dado esperanza, te lo aseguro, hoy estarás conmigo en el paraíso, la segunda palabra. Nuestro Señor, que nos ha regalado a su madre, la tercera palabra. Nuestro Señor, que nos demuestra hasta qué punto se identifica con nosotros en nuestras dudas, la cuarta palabra. Ahora, que ya está terminando porque estaba a punto de cumplirse esa larguísima agonía de 3 horas en las cuales él estuvo colgado del patíbulo del Calvario, desangrándose poco a poco y haciendo ese esfuerzo doloroso hasta el máximo que le suponía cada respiración. Ahora que ya está a punto de acabar todo, pide ayuda. Con esta palabra pide ayuda. Tengo sed. Era una ayuda física. Estaba desangrado y cuando uno pierde sangre necesita líquido. Tengo sed. Pero también era otro tipo de ayuda la que estaba pidiendo. Tengo sed de ti. Tengo sed de ti. Te necesito. Te quiero. Y te necesito porque te quiero. Te necesito. Tengo sed. Tengo sed. Nunca olvidaré la primera vez que vi escritas estas palabras al lado de un sagrario. Supongo que seguirán allí y que estarán en las otras capillas semejantes. Era el sagrario de la capilla de las monjas de Santa Teresa de Calcuta, en la casa o en una de las casas que tienen en Madrid, donde acogen a enfermos de SIDA. Durante 2 años fui a estar por las noches cuidando a esos enfermos como voluntario. Bueno, no iba ni mucho menos todas las noches, como es natural. Y a lo largo de la noche teníamos que estar en vela, pues a veces estabas ayudándoles a ellos, pero otras veces tenías un rato de tiempo libre y me iba a la capilla a rezar. Y allí la vi escrita, tengo sed, tengo sed. Jesús tiene sed. Me necesita. ¿Dónde? Allí estaba muy claro, en los enfermos de SIDA que morían, y era horrible verlos morir, como morían. Eran los primeros años, la medicina no había avanzado como ahora, y aquellas santas monjas acogían en su asilo a los que se habían contagiado del SIDA, la mayor parte de ellos en la cárcel, por usar la misma jeringuilla de droga, por ejemplo, y ya no los querían tener allí, ni tampoco los querían tener en los hospitales, porque entonces se pensaba que no había curación y que era extraordinariamente peligroso estar a su lado. Y estas mujeres los acogían. Jesús estaba en ellos. Y me estaba diciendo esto: tengo sed, cuídame. Y nos lo dice, y me lo dice, cada vez que hay una persona que me pide ayuda y yo puedo ayudarla. Y además me dice, date prisa,
¿No irías corriendo a recibir un regalo, a cobrar una herencia o a recibir la paga de tu salario? Más deprisa deberías ir para ayudar al que está sufriendo, porque tiene hambre, porque está solo, porque está llorando. Tengo sed, tengo sed. Y es una cosa muy concreta. Tengo sed, tengo hambre. Él, Jesús, te pide ayuda. Él que había dicho, ven bendito de mi Padre, porque tuve hambre y me disteis de comer. Estuve sediento y me disteis de beber. Estuve desnudo y me vestisteis. En la cárcel y vinisteis a verme. Ahora es Él, en su propia persona y no en nombre de otro, el que nos dice tengo sed. Y nosotros debemos ser conscientes de que sigue gritándonos, suplicándonos esto, y debemos ser conscientes de que tenemos que salir corriendo a ayudarle, sin perder el tiempo. Es Jesús que tiene sed. Pero el hecho de que con sabiduría, las monjas de la Madre Teresa, inspiradas naturalmente por ella, tuvieran junto al sagrario esta frase, para mí indicaba algo más que el hecho de que aquellos moribundos de sida necesitaban ayuda. Jesús, en el sagrario, también tiene sed. Y las monjas, esas magníficas mujeres, dedican todos los días 2 horas a la oración. Y seguramente dedican casi todo el resto del día, salvo las pocas horas en que descansen, a atender a las personas necesitadas, a esos últimos de los últimos. Pero dedican 2 horas diarias a la oración. Y esa frase que San Juan nos impide olvidar, esa frase la tienen allí siempre presente. Tengo sed, sí, en los enfermos de sida, sí, en los niños abandonados que iban a ser abortados, sí, en los ancianos, en los que mueren de hambre, sí, pero también tengo sed en el sagrario. En ellos necesito tu caridad, pero también necesito tu caridad aquí. Tengo sed, te necesito a mi lado. Ven a acompañarme, ven a hacer oración, ven a hacer una visita, ven a comulgar, ven a misa. Y si no puedes venir, reza en lo escondido de tu habitación o dando un paseo. Pero no me olvides, no me abandones. Tengo sed de ti. Mi corazón está necesitado de ti porque te amo. Si no te amara, no te necesitaría. Aquel que más alegría te puede dar y que más daño te puede hacer es precisamente aquel al cual tú más amas. Y así es de nosotros hacia Jesús. Él nos ama y somos nosotros los que podemos darle alegrías y los que podemos hacerle el mayor daño. Nos dice, tengo sed. En la Eucaristía, sacia mi sed con tu oración. Vente aquí, aunque estés distraído, estate a mi lado. Brinca mi corazón, mi sagrado corazón de gozo, cuando te veo entrar en la iglesia. Tengo sed de comulgar contigo, de entrar en tu cuerpo, de divinizarte, de hacerte aquello que debes de ser, de hacerte un auténtico hijo de Dios que vive en gracia. Tengo sed de ti y tengo sed de ti también en los que tienen hambre. No me abandones. Ni en el sagrario, ni en la Eucaristía, ni me abandones en los que sufren.
No me abandones. Tengo sed de ti. Te necesito. Escuchemos esta voz siempre, cada día, siempre. Que así sea. Sexta palabra. Todo está cumplido. Un testamento o un documento no es válido si no tiene la firma. Jesús ya está terminando. Ya solo dirá una palabra más. Pero ahora esta, la sexta palabra, que la recoge en su Evangelio San Juan, allí presente, es la firma de todo lo anterior. He terminado mi carrera, dirá años más tarde San Pablo. He corrido hasta el final. He mantenido la fe. Y ahora espero el premio, dice San Pablo. Y aquí Jesús lo dice también de otra forma. Pone la firma en el documento y por eso exclama, cuando ya apenas puede hablar, cuando sus palabras eran ni siquiera un suspiro, por eso dice, todo está cumplido. ¿Qué es lo que está cumplido? La salvación. Todo está cumplido. He hecho lo que tenía que hacer. Para esto he venido. Para esto he venido. Lo había dicho. Cuando algunos de sus apóstoles querían hacerle desistir de ir a Jerusalén a ser crucificado, él decía, para esto he venido. Y cuánto deseo que suceda. Su amor por nosotros le llevó a la cruz. Su amor por nosotros le llevó a la tortura inmensa. Le llevó a la muerte. Pero ya, ahora, en ese momento, ya estaba terminando su pesadilla, su sufrimiento. Ya estaba acabándose. La tortura de no poder ni siquiera respirar. El dolor de las espinas en su frente. El dolor de la lanza en su costado. El dolor de los clavos en las manos y en los pies. El dolor que aún laceraba porque había llegado hasta el hueso. Las flagelaciones de los soldados romanos. Ahora estaba ya para acabar su carrera. Había cumplido, por amor a nosotros. Había cumplido y había derramado su sangre e iba a poner el punto final con su muerte. Le faltaba muy poco. Había cumplido su labor de salvador, de redentor. De redentor de toda la humanidad. Pero de redentor de cada uno de nosotros. Tus pecados están perdonados. Le había dicho a la adúltera, añadiendo, no peques más. Nuestros pecados están perdonados por un Dios que no se cansa de perdonar. Por un Dios que está dispuesto a perdonar todo. Siempre, con tal de que simplemente le pidamos perdón. Todo está cumplido. Él ha pagado el precio de la justicia. Él ha pagado el precio de la misericordia. Él, Dios nuestro Señor, que se hizo hombre en el seno de la Inmaculada. Él, que ha asumido hasta el final la condición humana. Él ha cumplido su tarea. Todo está cumplido. Ha puesto la firma. Pero los contratos a veces llevan más de una firma. A veces tienen que llevar las firmas de los testigos. Esos testigos somos nosotros, que tenemos que poner la firma en el documento. Él me ha salvado, yo firmo aquí. Él me ha salvado, Él es mi salvador, yo firmo.
millones y millones y millones firmamos ese documento. Él me ha salvado, Él me ha salvado. Y yo también quiero cumplir, primero dando testimonio de que Él es mi Salvador, y solo Él es mi Salvador. Y luego, diciéndole que también quiero cumplir, amándole a Él, no como Él me amó a mí, no puedo, pero sí intentando amarle lo más posible como Él me amó a mí. Hasta la cruz, hasta el martirio, por amor a Él, por agradecimiento a Él. Yo también quiero poner mi firma en el documento. Él es mi Salvador, soy testigo de esto. ¿Qué habría sido de mí sin Él? ¿Qué sería de mí en el futuro sin Él? Pero también pongo mi firma para decir que yo también quiero cumplir. Que quiero cumplir amándole todo lo que puedo. Amándole hasta derramar la sangre, con su ayuda, por supuesto. Amándole como le amó su madre, como le han amado los santos. Amándole porque Él se merece y porque Él tiene derecho a que yo haga eso por Él. Todo está cumplido. Que pueda decirlo yo también y poner mi firma en el último instante de mi vida, como Él la puso en ese último instante de su vida en la tierra. Todo está cumplido. Que pueda decir, como dijo Santa Teresa, que pueda decir, por fin, estoy contigo cuando me llegue la hora. Que así sea. Séptima palabra. Padre, en tus manos encomiendo mi espíritu. Esta séptima palabra nos la cuenta San Lucas y tiene el aire, el sabor de aquella primera palabra que permitió el nacimiento, la encarnación de Jesús. Aquella primera palabra fue pronunciada por la Inmaculada, la nueva Eva. Aquí está la esclava del Señor, hágase en mí según tu palabra. Yo me fío, yo confío. Confiar implica un riesgo. Por eso hay que asegurarse muy bien en quién se confía. Pero en la vida siempre hay que arriesgar. No a tontas, no a locas, no sin cabeza, pero siempre hay que arriesgar. San Pablo dirá, refiriéndose a Jesús, sé de quién me he fiado. Y Jesús lo dice del Padre, sé de quién me he fiado. La Virgen lo dijo también de Dios Padre. Me fío. Y Jesús con esta última palabra suya, su última palabra antes de morir, después exhaló el Espíritu. Después de eso, quedaba la resurrección, el cumplimiento de las promesas, la vida eterna. Pero en este momento, en esta última exhalación, con las poquísimas fuerzas que le quedaban, lo que Jesús dice es, me fío. En tus manos encomiendo mi espíritu. Señor, en ti confío. Si antes, en la cuarta palabra, había hecho suyas las dudas de su pueblo judío y de todos nosotros, cuando no vemos atendidas de forma inmediata las súplicas que dirigimos a Dios, si se había mostrado hasta el final y hasta lo último como uno de nosotros, Dios mío, ¿por qué me has abandonado?
lo había hecho para indicarnos que nos entendía, pero también para indicarnos el camino de lo que debíamos decir a continuación. Y esto es lo que debemos decir a continuación. Me fío. No le molesta a Dios que expresemos nuestras dudas. No le molesta. Jesús lo hizo. No le molesta a Dios que le pidamos que pase de nosotros ese cáliz. Incluso con un milagro, Jesús lo hizo en el huerto de los olivos. No le molesta a Dios que tengamos dudas. Pero después de las dudas, tenemos que decir, yo confío en ti, me fío, yo confío en ti, me fío, me fío. En las dudas grandes y en las dudas pequeñitas, en las dudas cotidianas, en las dudas provocadas por nuestros propios pecados, o en las dudas que surgen cuando algo grave te zarandea y te saca de tus seguridades, de tu círculo de confort. Señor, no entiendo, y me gustaría entender. Los hombres procuramos siempre eso, poner los pies en un suelo firme, y no entender es andar sobre el agua, no tener nada sólido debajo de los pies. Además del sufrimiento, está la duda, que es casi peor que el sufrimiento. Con ese doble sufrimiento nos hundimos. El Señor nos indica el camino. Confía, confía. Confiar nos permite andar sobre el agua. Confiar nos permite andar sobre las nubes. Confiar nos da la fuerza para seguir luchando. Confiar nos impide hundirnos, pero confiar es también un acto de justicia debida a Dios. ¿No ha hecho lo suficiente para ganar nuestra confianza, para merecer nuestra confianza? ¿No está muriendo en la cruz, mostrando hasta el máximo su amor por nosotros? Señor, yo confío, yo me fío de ti. Tienes derecho a mi fe, tienes derecho a mi confianza. No voy a dudar de ti. Y aunque te exprese esas dudas, mi última palabra no será la duda, ni mucho menos el alejamiento. Mi última palabra será, tiene que ser, debe de ser, la confianza. Jesús, me fío de ti. Solamente desde esta confianza puedo añadir, te quiero. Porque la confianza es el primer acto de amor. Y puedo añadir, te adoro. Porque la confianza es debida al Dios Todopoderoso. Y puedo añadir, te doy gracias. Porque la confianza como acto de amor es también una acción de gracias. Y puedo añadir, te pido perdón, porque tengo la confianza en que tú me vas a perdonar, aunque yo no lo merezca. Y puedo añadir, te pido ayuda para tantas cosas, espirituales y materiales, para mí, para los míos, para mi patria, para el mundo, para la iglesia. Te pido ayuda porque confío en ti. Y puedo añadir, especialmente con María y como María, cuenta conmigo, me ofrezco a ti, porque tengo confianza en que tu fuerza, tu gracia, me hará capaz de vencer mis debilidades, me hará capaz de hacer el bien, me hará capaz de amarte como tú te mereces. Por eso, terminamos ahora esta meditación con esta palabra.
Jesús la dijo justo antes de morir. En tus manos, Padre, encomiendo mi espíritu. Nosotros hacemos nuestra esta oración diciéndole, Señor, yo confío en ti. Yo me fío de ti. Que así sea.

0: Bienvenidos a nuestro pan diario, también disponible en la página web nuestropandiario.org. El tema para el día de hoy, las palabras difíciles de Jesús. La lectura se encuentra en Juan capítulo 6. Desde entonces muchos de sus discípulos volvieron atrás y ya no andaban con él. Recientemente una compañía anunció un muñeco de Jesús que lo quieres abrazar, es lavable y habla. Recita versículos reales de las Escrituras para introducir a niños de todas las edades a la sabiduría de la Biblia. Entre sus dichos incluye, «Tengo un plan emocionante para tu vida, y tu vida me importa mucho. ¿Quién no querría seguir a un Jesús como este?» Jesús sí ofrece un plan maravilloso para nuestras vidas, pero no está a nuestro servicio como un genio cósmico o un muñeco de peluche para que satisfaga cada uno de nuestros caprichos. Juan 6 nos da la imagen de un Jesús que no es tan adorable. De hecho, a menudo, él está ofendiendo a las personas. En vez de cumplir los deseos egoístas de sus seguidores, alteró sus expectativas. Se ofreció a sí mismo como pan espiritual del cielo y dijo, «El que come mi carne y bebe mi sangre tiene vida eterna». Este mensaje era ofensivo y difícil. La imagen de comer carne y tomar sangre no produjo a sus oyentes una sensación cálida. Muchos dejaron de seguirlo. Él no era el Mesías rey conquistador que habían esperado. Algunas veces queremos a un Jesús que satisfaga nuestras necesidades egoístas, pero la vida maravillosa que Él ofrece solo se encuentra en la obediencia radical a sus mandamientos. Pidámosle a Jesús que nos muestre lo que significa su palabra y la valentía para actuar en base a su verdad. Pensamiento para este hermoso día. El camino de Jesús no siempre es fácil.
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2: Es por eso que hoy hemos venido a declarar que tú eres nuestro Rey eterno, Altísimo, sublime, poderoso Dios.

0: Sofonías 3:17 dice: Jehová está en medio de ti, poderoso. Él salvará, se gozará sobre ti con alegría, callará de amor. Pero también dice: se regocijará sobre ti con canto.
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2: Mira tus ojos y mira conmigo un momento al Señor.

0: Ponte de pie y vamos a adorar al Señor.
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1: Si sientes que le has fallado a Dios, te invito a que hagas esta oración conmigo. Como dijo el salmista,

0: la coronilla a la divina misericordia. En el nombre del Padre, y del Hijo, y del Espíritu Santo. Amén. Padre nuestro, que estás en el cielo, santificado sea tu nombre. Venga a nosotros tu reino. Hágase tu voluntad en la tierra como en el cielo.
1: Danos hoy nuestro pan de cada día. Perdona nuestras ofensas, como también nosotros perdonamos a los que nos ofenden. No nos dejes caer en la tentación y líbranos del mal. Amén.
0: Dios te salve María, llena eres de gracia. El Señor es contigo. Bendita tú eres entre todas las mujeres y bendito es el fruto de tu vientre, Jesús.
1: Santa María, Madre de Dios, ruega por nosotros los pecadores, ahora y en la hora de nuestra muerte. Amén.
0: Creo en Dios Padre Todopoderoso, Creador del cielo y de la tierra. Creo en Jesucristo, su único Hijo, nuestro Señor, que fue concebido por obra y gracia del Espíritu Santo. Nació de Santa María Virgen, padeció bajo el poder de Poncio Pilato, fue crucificado, muerto y sepultado, descendió a los infiernos, al tercer día resucitó de entre los muertos, subió a los cielos y está sentado a la derecha de Dios Padre Todopoderoso. Desde allí ha de venir a juzgar a vivos y muertos. Creo en el Espíritu Santo, la Santa Iglesia Católica, la comunión de los santos, el perdón de los pecados, la resurrección de la carne y la vida eterna. Amén. Padre eterno, te ofrezco el cuerpo y la sangre, el alma y la divinidad de tu amadísimo Hijo nuestro Señor Jesucristo, como propiciación de nuestros pecados y los del mundo entero. Por su dolorosa pasión,
1: ten misericordia de nosotros y del mundo entero.
0: Por su dolorosa pasión,
1: ten misericordia de nosotros y del mundo entero.
0: Por su dolorosa pasión,
1: ten misericordia de nosotros y del mundo entero.
0: Por su dolorosa pasión,
1: ten misericordia de nosotros y del mundo entero.
0: Por su dolorosa pasión,
1: ten misericordia de nosotros y del mundo entero.
0: Por su dolorosa pasión,
1: ten misericordia de nosotros y del mundo entero.
0: Por su dolorosa pasión,
1: ten misericordia de nosotros y del mundo entero.
0: Por su dolorosa pasión,
1: ten misericordia de nosotros y del mundo entero.
0: Por su dolorosa pasión,
1: ten misericordia de nosotros y del mundo entero.
0: Por su dolorosa pasión,
1: ten misericordia de nosotros y del mundo entero.
0: Padre eterno, te ofrezco el cuerpo y la sangre, el alma y la divinidad de tu amadísimo Hijo nuestro Señor Jesucristo, como propiciación de nuestros pecados y los del mundo entero. Por su dolorosa pasión,
1: ten misericordia de nosotros y del mundo entero.
0: Por su dolorosa pasión,
1: ten misericordia de nosotros y del mundo entero.
0: Por su dolorosa pasión,
1: ten misericordia de nosotros y del mundo entero.
0: Por su dolorosa pasión,
1: ten misericordia de nosotros y del mundo entero.
0: Por su dolorosa pasión,
1: ten misericordia de nosotros y del mundo entero.
0: Por su dolorosa pasión,
1: ten misericordia de nosotros y del mundo entero.
0: Por su dolorosa pasión,
1: ten misericordia de nosotros y del mundo entero.
0: Por su dolorosa pasión,
1: ten misericordia de nosotros y del mundo entero.
0: Por su dolorosa pasión,
1: ten misericordia de nosotros y del mundo entero.
0: Por su dolorosa pasión,
1: ten misericordia de nosotros y del mundo entero.
0: Padre eterno, te ofrezco el cuerpo y la sangre, el alma y la divinidad de tu amadísimo Hijo nuestro Señor Jesucristo, como propiciación de nuestros pecados y los del mundo entero. Por su dolorosa pasión,
1: ten misericordia de nosotros y del mundo entero.
0: Por su dolorosa pasión,
1: ten misericordia de nosotros y del mundo entero.
0: por su dolorosa pasión.
1: Ten misericordia de nosotros y del mundo entero.
0: Por su dolorosa pasión.
1: Ten misericordia de nosotros y del mundo entero.
0: Por su dolorosa pasión.
1: Ten misericordia de nosotros y del mundo entero.
0: Por su dolorosa pasión.
1: Ten misericordia de nosotros y del mundo entero.
0: Por su dolorosa pasión.
1: Ten misericordia de nosotros y del mundo entero.
0: Por su dolorosa pasión.
1: Ten misericordia de nosotros y del mundo entero.
0: Por su dolorosa pasión.
1: Ten misericordia de nosotros y del mundo entero.
0: Por su dolorosa pasión.
1: Ten misericordia de nosotros y del mundo entero.
0: Padre eterno, te ofrezco el cuerpo y la sangre, el alma y la divinidad de tu amadísimo Hijo nuestro Señor Jesucristo, como propiciación de nuestros pecados y los del mundo entero. Por su dolorosa pasión.
1: Ten misericordia de nosotros y del mundo entero.
0: Por su dolorosa pasión.
1: Ten misericordia de nosotros y del mundo entero.
0: Por su dolorosa pasión.
1: Ten misericordia de nosotros y del mundo entero.
0: Por su dolorosa pasión.
1: Ten misericordia de nosotros y del mundo entero.
0: Por su dolorosa pasión.
1: Ten misericordia de nosotros y del mundo entero.
0: Por su dolorosa pasión.
1: Ten misericordia de nosotros y del mundo entero.
0: Por su dolorosa pasión.
1: Ten misericordia de nosotros y del mundo entero.
0: Por su dolorosa pasión.
1: Ten misericordia de nosotros y del mundo entero.
0: Por su dolorosa pasión.
1: Ten misericordia de nosotros y del mundo entero.
0: Por su dolorosa pasión.
1: Ten misericordia de nosotros y del mundo entero.
0: Padre eterno, te ofrezco el cuerpo y la sangre, el alma y la divinidad de tu amadísimo Hijo nuestro Señor Jesucristo, como propiciación de nuestros pecados y los del mundo entero. Por su dolorosa pasión.
1: Ten misericordia de nosotros y del mundo entero.
0: Por su dolorosa pasión.
1: Ten misericordia de nosotros y del mundo entero.
0: Por su dolorosa pasión.
1: Ten misericordia de nosotros y del mundo entero.
0: Por su dolorosa pasión.
1: Ten misericordia de nosotros y del mundo entero.
0: Por su dolorosa pasión.
1: Ten misericordia de nosotros y del mundo entero.
0: Por su dolorosa pasión.
1: Ten misericordia de nosotros y del mundo entero.
0: Por su dolorosa pasión.
1: Ten misericordia de nosotros y del mundo entero.
0: Por su dolorosa pasión.
1: Ten misericordia de nosotros y del mundo entero.
0: Por su dolorosa pasión.
1: Ten misericordia de nosotros y del mundo entero.
0: Por su dolorosa pasión.
1: Ten misericordia de nosotros y del mundo entero.
0: Santo Dios, Santo fuerte, Santo inmortal, ten piedad de nosotros y del mundo entero. Santo Dios, Santo fuerte, Santo inmortal, ten misericordia de nosotros y del mundo entero. Santo Dios, Santo fuerte, Santo inmortal, ten misericordia de nosotros y del mundo entero. Expiraste, Jesús, pero la fuente de vida brotó inmensamente para las almas, y el océano de misericordia se abrió para el mundo entero. Oh fuente de vida, oh misericordia infinita, derrámate sobre nosotros, oh sangre y agua, que brotaste del corazón de Jesús como una fuente de misericordia para nosotros. En ti confío. Amén.

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1: Y confía mi corazón, Señor. Todo mi ser, Señor. Gracias, Señor, que en esta noche, a pesar de los problemas y circunstancias difíciles, podemos reconocer que tú estás obrando, Señor, tu perfecta voluntad en nuestras vidas.

movió tu corazón hacia mí para venirme a rescatar. De lo profundo de mi ser, mi alma quiere decirte lo que siento por ti, Señor. Rendida está mi vida sin reservas a ti.

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0: Bienvenidos a nuestro pan diario, también disponible en la página web nuestropandiario.org. El tema para el día de hoy, el impuesto de Alicia. La lectura se encuentra en 1 Timoteo capítulo 6. Así que teniendo sustento y abrigo, estemos contentos con esto. La esposa del autor Calvin Trilling, Alicia, tenía una opinión única del impuesto a la renta. Ella creía que después de un cierto nivel de ingresos, el gobierno simplemente debía quedárselo todo. Ella pensaba que debía haber un límite en cuanto a la cantidad de dinero que se debía permitir que las personas conservaran para sí. Al escribir en una importante publicación, Trilling dijo de su esposa, ella creía en el principio de lo suficiente. En Marcos capítulo 12, Jesús evitó una trampa cuidadosamente puesta al decirles a sus inquisidores, «Dad a César lo que es de César y a Dios lo que es de Dios». Cuando Jesús observó a las personas dando sus ofrendas al tesoro del templo, Él elogió a una mujer que habría sido considerada insensata por su extravagancia. «De cierto os digo que esta viuda pobre echó más que todos los que han echado en el arca». Porque todos han echado de lo que les sobra, pero esta, de su pobreza, echó todo lo que tenía, todo su sustento. Jesús le dio más importancia al amor incondicional por Dios que a la preocupación total por las necesidades materiales. Su actitud serena hacia el dinero y a las posesiones se basaba en la confianza en que su Padre proveería para las necesidades de cada día. Porque vuestro Padre sabe de qué cosas tenéis necesidad. Lo suficiente. ¡Qué gran concepto! Pensamiento para este hermoso día. La satisfacción no es obtener lo que queremos, sino estar satisfechos con lo que tenemos.
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invita a que en esta hora santa fortalezcamos el vínculo con nuestra Virgen María y acerquémonos con mucha devoción a ella, fuente del mayor consuelo y Madre nuestra. ¿Cuántos hay que desde que están orando a la Virgen han notado cómo su vida ha mejorado notoriamente en virtudes y en buenas obras? Los invitamos entonces a que nos dispongamos con mucha fe a realizar el Santo Rosario.

0: Por la señal de la Santa Cruz, de nuestros enemigos, líbranos, Señor, Dios nuestro. En el nombre del Padre, del Hijo y del Espíritu Santo. Amén. Creo en Dios Padre Todopoderoso, Creador del cielo y de la tierra. Creo en Jesucristo, su único Hijo, nuestro Señor, que fue concebido por obra y gracia del Espíritu Santo. Nació de Santa María Virgen, padeció bajo el poder de Poncio Pilato, fue crucificado, muerto y sepultado, descendió a los infiernos, al tercer día resucitó de entre los muertos, subió a los cielos y está sentado a la derecha de Dios Padre Todopoderoso. Desde allí ha de venir a juzgar a vivos y muertos. Creo en el Espíritu Santo, la Santa Iglesia Católica, la comunión de los santos, el perdón de los pecados, la resurrección de la carne y la vida eterna. Amén. Los misterios que vamos a contemplar en el Santo Rosario son los dolorosos. El primer misterio doloroso, la oración de Jesús en el huerto. Padre nuestro que estás en el cielo, santificado sea tu nombre. Venga a nosotros tu reino, hágase tu voluntad en la tierra como en el cielo.
1: Danos hoy nuestro pan de cada día, perdona nuestras ofensas, como también nosotros perdonamos a los que nos ofenden. No nos dejes caer en la tentación y líbranos del mal. Amén.
0: María es Madre de Gracia y Madre de Misericordia.
1: En la vida y en la muerte, ampáranos, Madre nuestra.
0: Dios te salve María, llena eres de gracia, el Señor es contigo. Bendita tú eres entre todas las mujeres y bendito es el fruto de tu vientre, Jesús.
1: Santa María, Madre de Dios, ruega por nosotros pecadores, ahora y en la hora de nuestra muerte. Amén.
0: Dios te salve María, llena eres de gracia, el Señor es contigo. Bendita tú eres entre todas las mujeres y bendito es el fruto de tu vientre, Jesús.
1: Santa María, Madre de Dios, ruega por nosotros pecadores, ahora y en la hora de nuestra muerte. Amén.
0: Dios te salve María, llena eres de gracia, el Señor es contigo. Bendita tú eres entre todas las mujeres, y bendito es el fruto de tu vientre, Jesús.
1: Santa María, Madre de Dios, ruega por nosotros pecadores, ahora y en la hora de nuestra muerte. Amén.
0: Dios te salve María, llena eres de gracia, el Señor es contigo. Bendita tú eres entre todas las mujeres, y bendito es el fruto de tu vientre, Jesús.
1: Santa María, Madre de Dios, ruega por nosotros pecadores, ahora y en la hora de nuestra muerte. Amén.
0: Dios te salve María, llena eres de gracia, el Señor es contigo. Bendita tú eres entre todas las mujeres y bendito es el fruto de tu vientre, Jesús.
1: Santa María, Madre de Dios, ruega por nosotros pecadores, ahora y en la hora de nuestra muerte. Amén.
0: Dios te salve María, llena eres de gracia, el Señor es contigo. Bendita tú eres entre todas las mujeres y bendito es el fruto de tu vientre, Jesús.
1: Santa María, Madre de Dios, ruega por nosotros pecadores, ahora y en la hora de nuestra muerte. Amén.
0: Dios te salve María, llena eres de gracia, el Señor es contigo. Bendita tú eres entre todas las mujeres, y bendito es el fruto de tu vientre, Jesús.
1: Santa María, Madre de Dios, ruega por nosotros pecadores, ahora y en la hora de nuestra muerte. Amén.
0: Dios te salve María, llena eres de gracia, el Señor es contigo. Bendita tú eres entre todas las mujeres y bendito es el fruto de tu vientre, Jesús.
1: Santa María, Madre de Dios, ruega por nosotros pecadores, ahora y en la hora de nuestra muerte. Amén.
0: Dios te salve María, llena eres de gracia, el Señor es contigo. Bendita tú eres entre todas las mujeres y bendito es el fruto de tu vientre, Jesús.
1: Santa María, Madre de Dios, ruega por nosotros pecadores, ahora y en la hora de nuestra muerte. Amén.
0: Dios te salve María, llena eres de gracia, el Señor es contigo. Bendita tú eres entre todas las mujeres, y bendito es el fruto de tu vientre, Jesús.
1: Santa María, Madre de Dios, ruega por nosotros pecadores, ahora y en la hora de nuestra muerte. Amén.
0: Gloria al Padre, al Hijo y al Espíritu Santo.
1: como era en el principio, ahora y siempre, por los siglos de los siglos. Amén.
0: Oh Jesús mío, perdona nuestros pecados, líbranos del fuego del infierno, lleva todas las almas al cielo, especialmente las más necesitadas de tu misericordia. Amén. El segundo misterio doloroso, la flagelación.
1: Padre nuestro que estás en el cielo, santificado sea tu nombre, venga a nosotros tu reino, hágase tu voluntad en la tierra como en el cielo.
0: Dadnos hoy nuestro pan de cada día, perdona nuestras ofensas, como también nosotros perdonamos a los que nos ofenden, no nos dejes caer en la tentación y líbranos del mal.
1: María es Madre de Gracia y Madre de Misericordia.
0: En la vida y en la muerte, ampáranos, Madre nuestra.
1: Dios te salve María, llena eres de gracia, el Señor es contigo. Bendita tú eres entre todas las mujeres y bendito es el fruto de tu vientre, Jesús.
0: Santa María, Madre de Dios, ruega por nosotros pecadores, ahora y en la hora de nuestra muerte. Amén.
1: Dios te salve María, llena eres de gracia, el Señor es contigo. Bendita tú eres entre todas las mujeres, y bendito es el fruto de tu vientre, Jesús.
0: Santa María, Madre de Dios, ruega por nosotros pecadores, ahora y en la hora de nuestra muerte. Amén.
1: Dios te salve María, llena eres de gracia, el Señor es contigo. Bendita tú eres entre todas las mujeres, y bendito es el fruto de tu vientre, Jesús.
0: Santa María, Madre de Dios, ruega por nosotros pecadores, ahora y en la hora de nuestra muerte. Amén.
1: Dios te salve María, llena eres de gracia, el Señor es contigo. Bendita tú eres entre todas las mujeres, y bendito es el fruto de tu vientre, Jesús.
0: Santa María, Madre de Dios, ruega por nosotros pecadores, ahora y en la hora de nuestra muerte. Amén.
1: Dios te salve María, llena eres de gracia, el Señor es contigo. Bendita tú eres entre todas las mujeres, y bendito es el fruto de tu vientre, Jesús.
0: Santa María, Madre de Dios, ruega por nosotros pecadores, ahora y en la hora de nuestra muerte. Amén.
1: Dios te salve María, llena eres de gracia, el Señor es contigo. Bendita tú eres entre todas las mujeres, y bendito es el fruto de tu vientre, Jesús.
0: Santa María, Madre de Dios, ruega por nosotros pecadores, ahora y en la hora de nuestra muerte. Amén.
1: Dios te salve María, llena eres de gracia, el Señor es contigo. Bendita tú eres entre todas las mujeres, y bendito es el fruto de tu vientre, Jesús.
0: Santa María, Madre de Dios, ruega por nosotros pecadores, ahora y en la hora de nuestra muerte. Amén.
1: Dios te salve María, llena eres de gracia, el Señor es contigo. Bendita tú eres entre todas las mujeres, y bendito es el fruto de tu vientre, Jesús.
0: Santa María, Madre de Dios, ruega por nosotros pecadores, ahora y en la hora de nuestra muerte. Amén.
1: Dios te salve María, llena eres de gracia, el Señor es contigo. Bendita tú eres entre todas las mujeres, y bendito es el fruto de tu vientre, Jesús.
0: Santa María, Madre de Dios, ruega por nosotros pecadores, ahora y en la hora de nuestra muerte. Amén.
1: Dios te salve María, llena eres de gracia, el Señor es contigo. Bendita tú eres entre todas las mujeres, y bendito es el fruto de tu vientre, Jesús.
0: Santa María, Madre de Dios, ruega por nosotros pecadores, ahora y en la hora de nuestra muerte. Amén.
1: Gloria al Padre, al Hijo y al Espíritu Santo.
0: Como era en un principio, ahora y siempre, por los siglos de los siglos. Amén. Oh Jesús mío, perdona nuestros pecados, líbranos del fuego del infierno, lleva todas las almas al cielo, especialmente las más necesitadas de tu misericordia. Amén. El tercer misterio doloroso, la coronación de espinas. Padre nuestro que estás en el cielo, santificado sea tu nombre. Venga a nosotros tu reino, hágase tu voluntad en la tierra como en el cielo.
1: Danos hoy nuestro pan de cada día. Perdona nuestras ofensas, como también nosotros perdonamos a los que nos ofenden. no nos dejes caer en la tentación y líbranos del mal. Amén.
0: María es Madre de Gracia y Madre de Misericordia.
1: En la vida y en la muerte, ampáranos, Madre nuestra.
0: Dios te salve María, llena eres de gracia, el Señor es contigo. Bendita tú eres entre todas las mujeres, y bendito es el fruto de tu vientre, Jesús.
1: Santa María, Madre de Dios, ruega por nosotros pecadores, ahora y en la hora de nuestra muerte. Amén.
0: Dios te salve María, llena eres de gracia, el Señor es contigo. Bendita tú eres entre todas las mujeres, y bendito es el fruto de tu vientre, Jesús.
1: Santa María, Madre de Dios, ruega por nosotros pecadores, ahora y en la hora de nuestra muerte. Amén.
0: Dios te salve María, llena eres de gracia, el Señor es contigo. Bendita tú eres entre todas las mujeres, y bendito es el fruto de tu vientre, Jesús.
1: Santa María, Madre de Dios, ruega por nosotros pecadores, ahora y en la hora de nuestra muerte. Amén.
0: Dios te salve María, llena eres de gracia, el Señor es contigo. Bendita tú eres entre todas las mujeres, y bendito es el fruto de tu vientre, Jesús.
1: Santa María, Madre de Dios, ruega por nosotros pecadores, ahora y en la hora de nuestra muerte. Amén.
0: Dios te salve María, llena eres de gracia, el Señor es contigo. Bendita tú eres entre todas las mujeres, y bendito es el fruto de tu vientre, Jesús.
1: Santa María, Madre de Dios, ruega por nosotros pecadores, ahora y en la hora de nuestra muerte. Amén.
0: Dios te salve María, llena eres de gracia, el Señor es contigo. Bendita tú eres entre todas las mujeres, y bendito es el fruto de tu vientre, Jesús.
1: Santa María, Madre de Dios, ruega por nosotros pecadores, ahora y en la hora de nuestra muerte. Amén.
0: Dios te salve María, llena eres de gracia, el Señor es contigo. Bendita tú eres entre todas las mujeres, y bendito es el fruto de tu vientre, Jesús.
1: Santa María, Madre de Dios, ruega por nosotros pecadores, ahora y en la hora de nuestra muerte. Amén.
0: Dios te salve María, llena eres de gracia, el Señor es contigo. Bendita tú eres entre todas las mujeres, y bendito es el fruto de tu vientre, Jesús.
1: Santa María, Madre de Dios, ruega por nosotros pecadores, ahora y en la hora de nuestra muerte. Amén.
0: Dios te salve María, llena eres de gracia, el Señor es contigo. Bendita tú eres entre todas las mujeres, y bendito es el fruto de tu vientre, Jesús.
1: Santa María, Madre de Dios, ruega por nosotros pecadores, ahora y en la hora de nuestra muerte. Amén.
0: Dios te salve María, llena eres de gracia, el Señor es contigo. Bendita tú eres entre todas las mujeres, y bendito es el fruto de tu vientre, Jesús.
1: Santa María, Madre de Dios, ruega por nosotros pecadores, ahora y en la hora de nuestra muerte. Amén.
0: Gloria al Padre, al Hijo y al Espíritu Santo.
1: Como era en el principio, ahora y siempre, por los siglos de los siglos. Amén.
0: Oh Jesús mío, perdona nuestros pecados, líbranos del fuego del infierno, lleva todas las almas al cielo, especialmente las más necesitadas de tu misericordia. Amén. El cuarto misterio doloroso, Jesús con la cruz a cuestas.
1: Padre nuestro que estás en el cielo, santificado sea tu nombre, venga a nosotros tu reino, hágase tu voluntad en la tierra como en el cielo.
0: Dadnos hoy nuestro pan de cada día, perdona nuestras ofensas, como también nosotros perdonamos a los que nos ofenden. No nos dejes caer en la tentación y líbranos del mal.
1: María es Madre de Gracia y Madre de Misericordia.
0: En la vida y en la muerte, ampáranos, Madre nuestra.
1: Dios te salve María, llena eres de gracia, el Señor es contigo. Bendita tú eres entre todas las mujeres, y bendito es el fruto de tu vientre, Jesús.
0: Santa María, Madre de Dios, ruega por nosotros pecadores, ahora y en la hora de nuestra muerte. Amén.
1: Dios te salve María, llena eres de gracia, el Señor es contigo. Bendita tú eres entre todas las mujeres, y bendito es el fruto de tu vientre, Jesús.
0: Santa María, Madre de Dios, ruega por nosotros pecadores, ahora y en la hora de nuestra muerte. Amén.
1: Dios te salve María, llena eres de gracia, el Señor es contigo. bendita tú eres entre todas las mujeres, y bendito es el fruto de tu vientre, Jesús.
0: Santa María, Madre de Dios, ruega por nosotros, pecadores, ahora y en la hora de nuestra muerte. Amén.
1: Dios te salve, María, llena eres de gracia, el Señor es contigo. Bendita tú eres entre todas las mujeres, y bendito es el fruto de tu vientre, Jesús.
0: Santa María, Madre de Dios, ruega por nosotros, pecadores, ahora y en la hora de nuestra muerte. Amén.
1: Dios te salve, María, llena eres de gracia, el Señor es contigo. Bendita tú eres entre todas las mujeres, y bendito es el fruto de tu vientre, Jesús.
0: Santa María, Madre de Dios, ruega por nosotros, pecadores, ahora y en la hora de nuestra muerte. Amén.
1: Dios te salve, María, llena eres de gracia, el Señor es contigo. Bendita tú eres entre todas las mujeres, y bendito es el fruto de tu vientre, Jesús.
0: Santa María, Madre de Dios, ruega por nosotros, pecadores, ahora y en la hora de nuestra muerte. Amén.
1: Dios te salve, María, llena eres de gracia, el Señor es contigo. Bendita tú eres entre todas las mujeres, y bendito es el fruto de tu vientre, Jesús.
0: Santa María, Madre de Dios, ruega por nosotros, pecadores, ahora y en la hora de nuestra muerte. Amén.
1: Dios te salve, María, llena eres de gracia, el Señor es contigo. Bendita tú eres entre todas las mujeres, y bendito es el fruto de tu vientre, Jesús.
0: Santa María, Madre de Dios, ruega por nosotros, pecadores, ahora y en la hora de nuestra muerte. Amén.
1: Dios te salve, María, llena eres de gracia, el Señor es contigo. Bendita tú eres entre todas las mujeres, y bendito es el fruto de tu vientre, Jesús.
0: Santa María, Madre de Dios, ruega por nosotros, pecadores, ahora y en la hora de nuestra muerte. Amén.
1: Dios te salve, María, llena eres de gracia, el Señor es contigo. Bendita tú eres entre todas las mujeres, y bendito es el fruto de tu vientre, Jesús.
0: Santa María, Madre de Dios, ruega por nosotros, pecadores, ahora y en la hora de nuestra muerte. Amén.
1: Gloria al Padre, al Hijo y al Espíritu Santo.
0: Como era en un principio, ahora y siempre, por los siglos de los siglos. Amén. Oh Jesús mío, perdona nuestros pecados, líbranos del fuego del infierno, lleva todas las almas al cielo, especialmente las más necesitadas de tu misericordia. Amén. El quinto misterio doloroso, la crucifixión y muerte de nuestro Señor. Padre nuestro que estás en el cielo, santificado sea tu nombre. Venga a nosotros tu reino, hágase tu voluntad en la tierra como en el cielo.
1: Danos hoy nuestro pan de cada día, perdona nuestras ofensas, como también nosotros perdonamos a los que nos ofenden. No nos dejes caer en la tentación y líbranos del mal. Amén.
0: María es Madre de Gracia y Madre de Misericordia.
1: En la vida y en la muerte, ampáranos, Madre nuestra.
0: Dios te salve María, llena eres de gracia, el Señor es contigo. Bendita tú eres entre todas las mujeres, y bendito es el fruto de tu vientre, Jesús.
1: Santa María, Madre de Dios, ruega por nosotros pecadores, ahora y en la hora de nuestra muerte. Amén.
0: Dios te salve María, llena eres de gracia, el Señor es contigo. Bendita tú eres entre todas las mujeres, y bendito es el fruto de tu vientre, Jesús.
1: Santa María, Madre de Dios, ruega por nosotros pecadores, ahora y en la hora de nuestra muerte. Amén.
0: Dios te salve María, llena eres de gracia, el Señor es contigo. Bendita tú eres entre todas las mujeres, y bendito es el fruto de tu vientre, Jesús.
1: Santa María, Madre de Dios, ruega por nosotros pecadores, ahora y en la hora de nuestra muerte. Amén.
0: Dios te salve María, llena eres de gracia, el Señor es contigo. Bendita tú eres entre todas las mujeres, y bendito es el fruto de tu vientre, Jesús.
1: Santa María, Madre de Dios, ruega por nosotros pecadores, ahora y en la hora de nuestra muerte. Amén.
0: Dios te salve María, llena eres de gracia, el Señor es contigo. Bendita tú eres entre todas las mujeres, y bendito es el fruto de tu vientre, Jesús.
1: Santa María, Madre de Dios, ruega por nosotros pecadores,
2: ahora y en la hora de nuestra muerte. Amén.
0: Dios te salve María, llena eres de gracia, el Señor es contigo. Bendita tú eres entre todas las mujeres, y bendito es el fruto de tu vientre, Jesús.
2: Santa María, Madre de Dios, ruega por nosotros pecadores, ahora y en la hora de nuestra muerte. Amén.
0: Dios te salve María, llena eres de gracia, el Señor es contigo. Bendita tú eres entre todas las mujeres, y bendito es el fruto de tu vientre, Jesús.
2: Santa María, Madre de Dios, ruega por nosotros pecadores, ahora y en la hora de nuestra muerte. Amén.
0: Dios te salve María, llena eres de gracia, el Señor es contigo. Bendita tú eres entre todas las mujeres, y bendito es el fruto de tu vientre, Jesús.
2: Santa María, Madre de Dios, ruega por nosotros pecadores, ahora y en la hora de nuestra muerte. Amén.
0: Dios te salve María, llena eres de gracia, el Señor es contigo. Bendita tú eres entre todas las mujeres, y bendito es el fruto de tu vientre, Jesús.
2: Santa María, Madre de Dios, ruega por nosotros pecadores, ahora y en la hora de nuestra muerte. Amén.
0: Dios te salve María, llena eres de gracia, el Señor es contigo. Bendita tú eres entre todas las mujeres, y bendito es el fruto de tu vientre, Jesús.
2: Santa María, Madre de Dios, ruega por nosotros pecadores, ahora y en la hora de nuestra muerte. Amén.
0: Gloria al Padre, al Hijo y al Espíritu Santo.
2: Como era en el principio, ahora y siempre, por los siglos de los siglos. Amén.
0: Oh Jesús mío, perdona nuestros pecados, líbranos del fuego del infierno, lleva todas las almas al cielo, especialmente...
3: Es verdad.
4: 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La Querendona te invita a que terminemos este Santo Rosario alabando a nuestra Madre Celestial con esta bella melodía.

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1: Acuérdate, oh Señor, cántalo conmigo. Las naciones de la tierra, acuérdate que tu favor

Señor, queremos pedirte por las naciones de la tierra. Queremos pedirte que tengas misericordia de nosotros, que en tu favor, tu bondad, escuches el clamor de tus hijos en esta noche, escuches el clamor de tus hijos alrededor del mundo entero. Que tengas misericordia de las naciones. Ten misericordia de nuestro país. Hermano, levante su voz y ahí donde usted está, empiece a clamar al Señor y a decirle: Señor, acuérdate que tú eres un Dios de pactos y que guardas los pactos desde la antigüedad, que nunca has fallado a tu palabra, Señor, y que nunca fallarás a tu palabra jamás. Señor, clamamos esta noche por las naciones de la tierra, que te acuerdes de ellas en misericordia, con tu favor, en el nombre de Jesús. Alguien dígame.

0: Merci, Seigneur.
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0: Bienvenidos a nuestro pan diario, también disponible en la página web nuestropandiario.org. El tema para el día de hoy, agentes de gracia. La lectura se encuentra en Lucas capítulo 15. Y cuando aún estaba lejos, le vio su padre y fue movido a misericordia y corrió y se echó sobre su cuello y le besó. La historia más memorable de Jesús, la del hijo pródigo, termina con la escena de un banquete, mostrando como un héroe a un inútil que había manchado la reputación de la familia. Aquellos a quienes todos los demás habían juzgado como indeseables, como el hijo pródigo, son infinitamente deseables para Dios. Cuando uno de ellos se vuelve a él, se arma una ruidosa fiesta. En el Antiguo Testamento, las leyes levíticas previenen el contagio. Entre las cosas que contaminaban a una persona se encontraba el contacto con ciertos animales, cuerpos de animales muertos o los enfermos. Pero Jesús revirtió el proceso. En vez de que lo inmundo contaminara, él hizo puro a lo inmundo. En Jesús veo el cumplimiento y no la abolición de las leyes del Antiguo Testamento. Dios había santificado a la creación separando lo sagrado de lo profano, lo limpio de lo inmundo. Jesús no anuló el principio de la santificación, más bien cambió su fuente. Debido a la gran gracia de Dios, podemos ser agentes de su santidad, por cuanto Él ahora mora dentro de nosotros. Tal como lo hizo Jesús, podemos buscar maneras para ser una fuente de santidad. Los enfermos y lisiados no son elementos impuros en la sociedad, sino receptores potenciales de la misericordia de Dios. Estamos llamados a extender dicha misericordia, a transmitir la gracia, no a evitar el contagio. Al igual que Jesús, podemos ayudar a ser puro a lo inmundo. Pensamiento para este hermoso día. Nadie está más allá del alcance de la gracia de Dios.
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1: Días antes de mi último cumpleaños, mi esposa me preguntó acerca de que sí que me gustaría recibir en ese día especial. Y recuerdo que mi respuesta fue que no necesitaba nada, que no me tenía que regalar nada. Pero el día de mi cumpleaños me levanté y me senté al piano. Y pensando en la pregunta que me había hecho mi esposa, me puse a pensar en qué le respondería al Señor si Él me preguntara qué es lo que me gustaría recibir el día de mi cumpleaños. Y pensando en esto, escribí esta canción que se llama Este Día Especial.

0: Si es tu anhelo, díselo a Él. Es mi anhelo contemplarte, Jesús. Conocerte cara a cara.
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y visítanos con tu santa presencia. Queremos estar escondidos en tu presencia.

0: Bienvenidos a nuestro pan diario, también disponible en la página web nuestropandiario.org. El tema para el día de hoy, cuando nos va mal en la vida. La lectura se encuentra en 1 Samuel capítulo 30. Mas David se fortaleció en el Señor su Dios. Todo se veía sombrío para David y sus hombres cuando llegaron a Siclag. Los amalecitas habían atacado la ciudad y se habían llevado cautivos a las esposas e hijos de aquellos. Los hombres estaban tan desalentados que lloraron hasta que se quedaron sin fuerzas. Y David, su líder, se angustió mucho porque la gente estaba considerando la idea de lapidarle. Al final, los hombres del ejército de David rescataron a sus familias y derrotaron a los amalecitas. Pero la historia dio un gran giro aún antes, cuando David se fortaleció en Jehová su Dios. Otras traducciones usan la palabra alentó o encontró refrigerio. El texto no dice con exactitud cómo David hizo esto, pero hace que yo me pregunte, ¿de qué manera podemos fortalecernos, alentarnos o encontrar refrigerio en el Señor cuando nos sentimos desalentados? Primero, podemos recordar lo que Dios ha hecho. Podemos hacer una lista de las maneras en que Dios ha cuidado de nosotros en el pasado y cómo ha provisto para nosotros o que ha contestado alguna petición en oración. Segundo, podemos recordar lo que Dios ha prometido. Que te esfuerces y seas valiente, porque el Señor tu Dios estará contigo en donde quiera que vayas. Al igual que David, aprendamos a fortalecernos en el Señor y luego dejémosle el resto a Él. Pensamiento para este hermoso día. Nuestra mayor fortaleza a menudo se muestra en nuestra capacidad para permanecer quietos y confiar en Dios.
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7 de la mañana, 2 minutos. ¿Qué tal? Buen día, ¿cómo van? Bienvenidos a esta mañana, otra mañana más. La información a través de los 1270 de la M de la Grindona Radio. Qué bueno que están con nosotros. Gracias por estar ahí en contacto. Gracias por estar en sintonía de la radio que se ve. Estamos iniciando este viernes 14 de agosto. Hoy ya es viernes 14 de agosto. Cuatro días después de este difícil momento que tuvimos que vivir el pasado lunes. Y pues siempre se sigue haciendo bastante difícil encontrar las palabras para poder hablar de estos temas, para poder encontrar la tranquilidad y la fortaleza para entregarles a ustedes los mensajes más adecuados, porque sabemos que todos estamos bastante tocados, estamos bastante tristes. Pero bueno, vamos a seguir, hay que seguir adelante, hay que salir de esta situación con fuerza, con voluntad, como siempre nos ha caracterizado a los colombianos y especialmente a los pereiranos. Así que el saludo para ustedes que están con nosotros a través de las diferentes plataformas digitales, a través de también las redes sociales, en Facebook, en YouTube. En este momento ya estamos en vivo. También pues para ustedes que están a través de los 1270 de la M, por suerte y gracias al trabajo incansable de nuestros técnicos y de nuestros ingenieros, pues logramos restablecer la señal completa en tanto en internet, tanto a través de nuestras diferentes plataformas, como a través de los 1270 del AM. Así que ahí ya estamos también para que usted corra la voz, para que le cuente a todos que usted ya está escuchando de nuevo, sin problema, otra vez la Querendona 1270.

0: Estamos transmitiendo desde el Acuario en el Mall San Pablo, acá en el kilómetro 5 vía Pereira, Armenia, un lugar pues que de alguna manera también se vio afectado en medio de toda esta situación, en medio de todo este terremoto, pero bueno, también con el trabajo, con el ahínco, con la fuerza y la voluntad de todos de nuestro grupo de trabajo, pues también ya se están restableciendo muchos servicios, muchas actividades. Entonces, bueno, ahí vamos de a poco avanzando y saliendo también nosotros adelante. Ya en los próximos días, se espera que pronto podamos tener, por ejemplo, el rodicio funcionando. Bueno, en general nuestros restaurantes que se vieron bastante afectados, pues esperamos que podamos tenerlos listos y funcionando. Si pueden, los invitamos a que vengan, por ejemplo, a nuestro café, un café en París. Los invitamos también a que vengan a hacer uso de nuestro mini mercado, de nuestra droguería, bueno, de otros espacios que son importantes también, tanto para nosotros como para ustedes. Y que, por supuesto, los ofrecemos con todo el gusto y con todo el cariño. 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De esta manera y en esta mañana de viernes les decimos bienvenidos.
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0: Así es, y aquí estamos. Contándoles que en general nuestro grupo de trabajo, por suerte y gracias a Dios, están bien. El capitán William Roa y yo pues estábamos al aire en el momento en que sucedió el movimiento telúrico. Y bueno, pues logramos salir sin inconvenientes de nuestras oficinas, de nuestra cabina. Nuestro grupo de trabajo, el resto del grupo de trabajo, Doña Luz. Bueno, todas las secretarias por suerte también salieron rápidamente hacia el punto de encuentro, y en general Diego Salazar, el viejo Willy, bueno, todo nuestro grupo deportivo también han reportado que se encuentran bien, que están bien. Entonces eso ya es un gran avance también en el día a día, uno saber que cuenta con salud, con vida, y bueno, que puede intentar restablecer lo más pronto posible su vida, volver otra vez al trabajo, a las actividades normales. Eso ya es un respiro. Así que bueno, eso les cuento en este momento. Vamos a revisar cómo están los titulares de las empresas o de los medios de comunicación escritos y digitales para el día de hoy. Bueno, dice por acá que Movistar reporta falla masiva que afecta Internet, hogar y TV en Colombia. El inconveniente se presenta o se ha presentado durante los últimos días, pero especialmente en la noche de este 13 de agosto. La compañía trabaja para restablecer los servicios. Entonces, quien tenga Movistar, especialmente los planes de hogar, por ejemplo, y de televisión, pues seguramente están presentando bastantes inconvenientes. Veamos qué dice, por ejemplo, la DW de Alemania, en su versión para Colombia. Dice ONU, el sismo en Colombia afectó zonas con menos recursos. Bueno, el tiempo hace un recorrido por los sismos que se han presentado en las últimas horas, las réplicas. Entonces dice el tiempo, tembló en Chocó, Servicio Geológico Colombiano reportó varios sismos de magnitud mayor a 3 este viernes 14 de agosto. El país de España, última hora del terremoto en Colombia en directo. Al menos 281 fallecidos y 3.900 heridos por el terremoto en Colombia. El tiempo también titula para el día de hoy: Cepeda, Petro, Uribe y Enríquez reaccionan a operaciones conjuntas entre Estados Unidos y Colombia. Que dice la CNN en español, Colombia se suma a los países de la región que permiten presencia militar de Estados Unidos, pero solo uno pasó a acciones concretas. Las dos orillas. Dicen el experimentado de Caracol, fichado por Abelardo de la Espriella para dirigir las noticias de RTVC. La BBC de Londres dice que es la subducción de placas que causó el terremoto en Colombia. Yahoo, el nuevo gobierno de derecha de Colombia enfrenta una batalla cuesta arriba. La silla vacía, dice, últimos cupos para que hagan parte de un año de análisis sobre Colombia. Telemundo titula de la siguiente manera: solo una de las trillizas en Cali sobrevivió. Terrible tragedia familiar tras el terremoto en Colombia. Bueno, en general esos son los titulares más importantes para el día de hoy. Titulares que nos entrega la prensa digital y las diferentes plataformas digitales. A esta hora ya siendo las 7 de la mañana con 11 minutos.
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0: Bueno, como es normal, siempre tenemos la voz de nuestro querido párroco y capellán del batallón San Mateo, Alexis Agudelo Raigosa. Pero bueno, en este momento pues está atendiendo diferentes situaciones, colaborando en muchos aspectos en el batallón San Mateo, que recordemos que los soldados del batallón San Mateo también están muy comprometidos en este momento en la emergencia, prestando seguridad, también ayudando a mover escombros. Entonces, bueno, también él está apoyando esas actividades. Así que hoy no puede estar con nosotros. Sin embargo, la frase del día de hoy dice de la siguiente manera: no es que tengamos poco tiempo de vida, sino que lo desperdiciamos mucho. Eso advertía Séneca. La mayor parte de la existencia se va en preocupaciones vacías o en posponer el presente. Creo que bastante adecuada la frase del día de hoy para un momento como estos, ¿no? No es que tengamos poco tiempo de vida, sino que desperdiciamos mucho tiempo. La mayor parte de la existencia se va en preocupaciones vacías o en posponer el presente. Esa es la frase para el día de hoy, a través de la Querendona 1270. Continuamos con más noticias y más información.
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0: Así que vamos a revisar cómo están las vías en este momento

0: Bueno, les contamos a esta hora que desde el Aeropuerto Internacional Matecaña nos anuncian que siguen trabajando arduamente en la recuperación del espacio aéreo. La pista, por suerte, está bien, según lo que han indicado los ingenieros y los especialistas, pues la pista en este momento no presenta mayores dificultades, mayores inconvenientes. Así que eso ha permitido que lleguen vuelos desde diferentes lugares con ayuda humanitaria. Así que eso es un gran alivio. Y pues también hay que mencionar que al menos la parte estructural, la parte general del aeropuerto Matecaña, donde pues se reciben y por donde salen los pasajeros, pues en este momento está siendo limpiada, se le está haciendo trabajo de mantenimiento y se espera que al menos la próxima semana, yo creo que por ahí en 7, 8 días más o menos, se espera que ya esté solucionado el tema de recibir pasajeros. Seguirá avanzando de a poco de manera paulatina en el servicio general del aeropuerto. Entonces, bueno, eso es una buena noticia de alguna manera de parte del Aeropuerto Internacional Matecaña. Atentos porque Invía dice: el paso de la línea está abierto, aunque con algunas restricciones de movilidad. El paso se ha reducido a un carril en algunos tramos. Recordemos que también la línea sufrió un poco en medio de todo este terremoto. Hubo muchos desprendimientos de tierra. Entonces, pues es importante también tener esto en cuenta. Entonces, le reitero, el paso de la línea está abierto en este momento con algunas restricciones de movilidad y el paso se ha reducido a un carril en algunos tramos. Se reporta el cierre total de la carretera Cali-Lobo Guerrero, kilómetro 55 más 0, debido al desprendimiento de rocas de la ladera superior sobre la calzada. Entonces hay dificultades en ese momento, al menos allí entre Cali y Lobo Guerrero, también para que lo tengan muy presente. Y bueno, en cuanto a tráfico en ese momento en Pereira hay dos quebradas. La alcaldía de Pereira el día de ayer realizó, o mejor dicho, tomó la decisión de realizar un cerco de emergencia al respecto de toda esta situación del terremoto. Estamos hablando que el cerco va desde la calle 28 hasta la calle 14, o bueno, a la inversa, mejor dicho, para que vayamos sumando, desde la calle 14 hasta la calle 28 y desde la carrera cuarta hasta la carrera décima. Esto es un rectángulo, por así decirlo, esto es un cerco de emergencia. Se impide el paso en este momento a cualquier vehículo, a cualquier moto que vaya a entrar o vaya a circular por esta área, por este sector. Entonces eso es importante también para que ustedes lo tengan en cuenta. Les repito, hay un cerco de seguridad, un cerco de emergencia que va desde la calle 14 hasta la calle 28, desde la carrera cuarta hasta la carrera 10. Ese es el cerco en este momento que tomó la alcaldía de Pereira para que los vehículos no se movilicen por ahí y también para evitar que no falte el curioso o no falte el turista del desastre que siga yendo a hacer más desorden, más taco y a dificultar las labores de rescate que en este momento se están desarrollando y llevando a cabo en el centro de la ciudad. Así que esa es la radiografía en ese momento de cómo está la movilidad para el día de hoy. 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

0: 7 de la mañana, 21 minutos. Vamos a revisar también cómo se espera que esté el clima para el día de hoy. Esto es un tema también muy clave en este momento, porque estamos hablando que estos días, desde el día del terremoto hasta este 14, no ha llovido. Así que eso es un beneficio, eso ha ayudado bastante en muchos aspectos para los organismos de control y de rescate. Así que veremos cómo estará para el día de hoy. A esta hora tenemos 17 grados centígrados de temperatura. 17 grados en el área metropolitana de Pereira y de Dos Quebradas. La temperatura máxima para el día de hoy estará sobre los 28, tal vez sobre los 29 grados centígrados. Es decir, hoy tendremos bastante calor como estos últimos días. La sensación térmica estará sobre los 32, 33 grados. De manera que si usted tiene que salir a hacer alguna labor, alguna diligencia, si tiene que salir a trabajar, no olvide llevar con usted bastante agua, bastante líquido y, por supuesto, también aplicarse bastante protector solar y, por supuesto, en la medida de lo posible, si ustedes van a llevar ayudas, especialmente a los grupos de rescate, pues va a ser importantísimo para el día de hoy el líquido, que ellos se puedan hidratar porque el calor va a estar bastante fuerte. Así que ellos siguen moviendo escombros, siguen buscando personas con vida y, pues, por supuesto, bajo estos calores tan intensos van a necesitar bastante ayuda en cuanto a líquido, en cuanto a agua, los equipos de rescate. Se espera que sobre el final de la tarde, tal vez sobre las 5 o 6 de la tarde, puede que se hagan presentes algunas nubes cargadas y eso, pues, implique algo de lluvia en algunos sectores de Pereira y Dos Quebradas. Pero esto será sobre el final de la tarde y, pues, es probable que las lluvias sean algo rápido, sean lluvias como solamente como para remojar unas nubecitas cargadas. Así que esa es más o menos la situación que tendremos o que esperamos tener para el día de hoy en cuanto al clima. 7:23 de la mañana.
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0: Muy bien, vamos a revisar los indicadores económicos. Este es un tema que también toma importancia en este momento porque sabemos que muchas personas dependen económicamente ahora de esta situación de poder cambiar dólares. Son personas que normalmente guardan dólares para cambiar y, pues, ese es como el momento para poder sacar alguna ventaja económica. Así que aquí les vamos a contar también cómo está el tema del dólar para el día de hoy. Obviamente también para que eviten dejarse tumbar, para que eviten que los pillos, los vivarachos, pues, se aprovechen de esta situación. Así que hoy el dólar en este viernes 14 de agosto se negocia de la siguiente manera. La compra está sobre los 3.280 pesos y la venta se realiza sobre los 3.410 pesos. Pasemos a revisar el tema del euro. El euro para el día de hoy, la compra está sobre los 3.700 pesos, mientras que la venta se estará realizando sobre los 3.940 pesos. Y finalmente revisemos el precio del oro. En este momento el precio del oro está de la siguiente manera. El gramo de oro de 24 quilates se negocia sobre los 440.460 pesos. El gramo de oro de 18 quilates está en un promedio de 330.319 pesos. Y el gramo de oro de 14 quilates está en un promedio de 257.600 pesos. Y recordando, por supuesto, que estos precios, el valor del oro al menos, estos son precios de referencia, porque durante el día constantemente está subiendo y bajando. Así que, bueno, esas son las recomendaciones y esos son los precios en los que se mueve en este momento el dólar, el euro y el oro para el día de hoy.
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0: Muy bien, ya enseguida ya venimos con información importante. Estaremos hablando de los centros de acopio, mensajes que envía Ucumaría al respecto del servicio y de las ayudas que está dando con los peluditos. También tendremos en la voz del alcalde de Pereira, Mauricio Salazar. Además de eso, pues también estaremos pendientes de lo que dicen desde la alcaldía de Pereira y desde la gobernación en cuanto a la ayuda y en cuanto a la mano que se le va a estar dando también a los empresarios, a los comerciantes. Además de eso, pues bueno, también estaremos con otras medidas que se han ido tomando durante las últimas horas. Por el momento voy a saludar a nuestro querido Capitán William Roa para que hablemos un poco de toda esta situación actual y por supuesto también para que hablemos de un tema que es bastante importante, y es recordar las medidas de seguridad que se deben tomar si se vuelve a presentar otro movimiento telúrico. Entonces, pues Capi, ¿qué tal? Buen día, bienvenido a esta mañana de información, de noticias a través de La Querendona 1270. Y pues, gracias a Dios, lo veo bien. ¿Qué tal su familia? Todo.
2: Jan, buenos días a todos nuestros oyentes de La Querendona 1270, la radio que se ve. Sí, afortunadamente, bien. Las últimas palabras que pudimos decir por acá fue: hay un movimiento telúrgico, tenemos que salir, pero salimos, cumplimos con toda la normatividad como se ha entrenado, como dice la norma, y afortunadamente pues sin un rasguño. En cuanto a la familia también, lógicamente, como todos creo, pues hay daños un poquito materiales dentro de las viviendas, pero en general, bendecidos porque estamos con vida. Se logró salir avante ante este terremoto tan fuerte aquí en nuestra ciudad de Pereira. Es una de las ciudades más afectadas. Nosotros pues pudimos apreciar todo desde nuestro punto de encuentro aquí en el Mall San Pablo, cómo se movía, y que después de que habíamos cumplido toda la normatividad, de que la gente estaba afuera a salvo, pues sin embargo la tierra se seguía moviendo. Entonces ahí es cuando uno se pregunta, pues no hay nada en contra de esto, ahí de verdad que es la voluntad de Dios que lo que viene, porque no hay nada que pare, no hay nada que pare. Y somos, como lo dije anteriormente, bendecidos. Muchas personas pues no lograron salir pues avantes ante esta situación, y es la, en este momento todavía se continúa con el rescate de muchas de las víctimas que quedaron atrapadas allá bajo los escombros, sobre todo en todo lo que es la parte del centro, de la centro de Pereira. Las fotografías, los sitios, lo poco que hemos podido recorrer, porque estamos cumpliendo con lo que se estableció por parte de las autoridades para tener ese cerco que usted hablaba anteriormente despejado, pues no hemos llegado hasta esos sitios para verlo visualmente, para poder colaborar con todo lo que las autoridades están haciendo y con todo lo que los grupos de rescate están haciendo en este momento. Se ha pedido de que no se quiere ver gente allá, pues como usted lo decía, allá de turismo, tomando videos, chats en los edificios que se cayeron, porque se necesita silencio, mucho silencio, para poder escuchar algún sonido, alguna llamado de auxilio por parte de las personas que están atrapadas. Entonces, ese es uno de los llamados más importantes que se está haciendo por parte de las autoridades y por parte de nosotros, recomendaciones de AINCA, Seguridad y Protección, de dejar esa zona despejada. En cuanto al movimiento de vehículos, movimiento de motos, pues no estar en esas zonas. Ir si están los trabajos, pues activos, porque hay muchas personas que no están yendo a trabajos porque sus edificios colapsaron. Por ejemplo, el edificio de Fiducentro está totalmente desocupado. Otros edificios que cayeron, colapsaron o están a punto de caer, pues entonces no están haciendo trabajo desde casa. Entonces, importante no estar en esas zonas. Ahí, pues, todo el que quiera tener conocimiento por medio de las noticias, pues lo podemos hacer. Para el día de hoy, Jan, que es importante porque se han venido presentando nuevas réplicas, nuevas de baja escala, de 3.4, 2.4, pero sí ha habido muchísimas réplicas en territorio chocuano, en territorio risaraldense. Pues traemos unas recomendaciones que tenemos que tener muy presentes. Estas recomendaciones las hacemos por parte de AINCA Seguridad y Protección, y es mantener alerta y preparados ante cualquier réplica. Ante cualquier réplica, ubíquese en zonas seguras, ¿sí? Y busque zonas que estén despejadas lo antes posible y evite ingresar a edificaciones con daños visibles. Esto sí que está sucediendo en zona céntrica, por eso se dice despejemos esa zona. Hay edificios que están que colapsan y hay gente que camina cerca de ellos. Esto es lo peor que puede estar sucediendo. Entonces, ubíquese en sitios que no estén para caer, que estas edificaciones tengan daños estructurales. Igualmente, así como lo pudimos comprobar, después de que usted llegue a un sitio que ya está seguro, que no le va a caer nada en la cabeza, pues cúbrase la cabeza y quédese agachado, porque muchas personas que intentaron estar paradas y pues el movimiento telúrico los tumbaba. Eso lo pudimos sentir todos, creo que los que estábamos acá en el Mall San Pablo. Entonces hay que poner como una rodillita en el piso y estar agachados para no caer. Cúbrase la cabeza. Si ya lo cogen una estructura y usted no ha podido salir, pues ubíquese debajo de un mueble pesado junto a una estructura que resista. Aléjese de ventanas, porque pues las ventanas van a reventar los vidrios. Lejos de espejos, de repisas que puedan caer. Use, en cuanto a los edificios, pues estos los repetimos cada vez, y en los simulacros se dice no usar los ascensores. Esto es imposible, ponerse uno en un movimiento telúrico a usar ascensores. Ubíquese por las escaleras de emergencia. Igualmente, revise en su hogar si hay grietas, qué es lo que hay, y aléjese de ellas en caso de una réplica. Muchas viviendas, casas, fincas están afectadas, entonces hay que saber qué es también una grieta y qué es una fisura, Jan. Eso es muy importante. Si ya la grieta, usted alcanza a ver hacia el otro lado, eso es una grieta, hay un daño estructural. Si es una fisura, pues usted no alcanza a ver, es solamente el pañete que se rajó. Algo importante que quiero recomendar por parte de AINCA, por parte de nosotros, de la Querendona, del Mall San Pablo, es de que cuando medio pueda que pase el movimiento telúrico, tiene que haber unas personas que hagan la revisión rápidamente y corte lo que es el servicio de energía, de gas y de agua, hasta que usted no revise y qué es lo que ha pasado, si ha tenido algún daño. Ya después de que usted ha revisado con la persona de mantenimiento, con algún ingeniero, con algo, ya puede restablecer eso, todo lo que son los servicios. Así se hizo aquí, llamémoslo, en el Mall San Pablo. Rápidamente se estableció qué afectación tuvo, no tuvimos ninguna afectación, y se volvió a restablecer a los 5, 10, 15 minutos nuevamente todos los servicios. Y esto es supremamente importante, porque ahí es donde están las fugas de gas o fuga de agua o cortos, y en esos cortos puede producir chispa y producir algún incendio. Entonces, estas son las recomendaciones que damos en caso de que exista en este momento alguna réplica fuerte de este terremoto aquí en Colombia.
0: Muy bien, ya son las 7 de la mañana, 35 minutos. Vamos a una pequeña pausa de comercial y ya estaremos de regreso con más noticias y más información aquí a través de la Querendona 1270M.
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0: Siete de la mañana, 40 minutos, y volvemos con más noticias, con más información aquí a través de la Querendona 1270. En este momento vamos a escuchar el informe que entregó el día de ayer en horas de la tarde el alcalde Mauricio Salazar al respecto de las medidas que se han tomado en estas últimas horas y por supuesto con el reporte que ha entregado en cuanto a la remoción de escombros, a las personas que se han encontrado con vida y bueno, otros datos más que entregó el primer mandatario del municipio de Pereira. Escuchemos entonces las palabras de Mauricio Salazar. Vamos a ver si lo tenemos por acá. A ver. Ahí está.
10: Hasta el momento hemos rescatado 260 personas y 20 peluditos. Se han controlado 25 incendios y ya llevamos más de 10.000 toneladas de escombros recogidos. Gracias a ustedes por ayudarnos a mantener las vías despejadas para este trabajo de los organismos de socorro. Sabemos que falta muchísimo por hacer, pero seguiremos trabajando sin descanso para entre todos reconstruir nuestra ciudad.
0: Bueno, ahí está entonces. Estas son las palabras de Mauricio Salazar, recordando también que el mismo alcalde hace unas horas también había recordado y había pedido que por favor eviten sacar sus vehículos si usted no tiene nada que salir al centro, si no tiene nada que salir a hacer también, por ejemplo, en Dos Quebradas. Lo ideal es que se quede en su casa, que permanezcan en su lugar de vivienda, para evitar que se congestionen las vías, que evitemos que se congestionen las calles y pues no es necesario estar haciendo nada que no nos corresponda en las calles y pues obviamente impidiendo o dificultando la movilidad de los diferentes servicios de rescate y de emergencia. Bueno, hablando de otras cosas, Capi, me decía usted que la situación en el cementerio está bastante compleja, ¿no? Está bastante difícil porque pues algunas bóvedas de allí del cementerio se cayeron, se dañaron y pues evidentemente algunos cadáveres quedaron al descubierto, al aire libre. Entonces también ese es otro tema que es bastante preocupante, Capi.
2: Sí, Jan, ustedes nunca se puede imaginar que en un terremoto sean afectados los muertos, ¿cierto? Ustedes dicen, se cayó el edificio, hay personas atrapadas, pérdidas materiales, pero nadie se pone a pensar realmente qué pasa en un cementerio. Y en este momento en el hay crisis en el cementerio de Pereira por restos humanos expuestos tras este terremoto. Hay alertas sanitarias y se contemplan duras decisiones que haya que tomar. Vea, Jan, hay una ala de la parte del cementerio San Camilo, exactamente, que colapsó. Entonces ahí va a haber restos de humanos, llamémoslo así, restos humanos, como también restos de material. Esto no puede contemplarse como residuos de lo mismo, del mismo material, y recogerse como normalmente se hace. Tiene que haber unos protocolos totalmente diferentes. Tiene que seleccionarse eso para en una fosa común, porque pues cómo se va a reconocer eso, en una fosa común colocar lo que son los restos humanos y lo otro, el material desechable

0: Esta situación ha llevado a las directivas del lugar a tomar unas medidas para mitigar los olores y prevenir mayores complicaciones, pero expresaron su preocupación sobre los riesgos sanitarios de esta situación. Entonces, los muertos también, esos muertos están siendo afectados y lógicamente afectadas todas las personas que están alrededor de este cementerio San Camilo.
1: Muy bien, ya son las 7:45 de la mañana. Vamos a escuchar a Cristian Toro, él es el secretario de competitividad en Pereira, y pues él habla acá en el siguiente audio sobre la situación actual de los empresarios, de los comerciantes de Pereira, y cómo ya desde la alcaldía y por orden también de parte de la gobernación, pues se empiezan a hacer ciertos censos y se empiezan a activar ciertas ayudas también para ellos, para poder darles una mano y ver cómo se puede reactivar de a poco la economía en Pereira. Así que escuchemos, él es Cristian Toro, secretario de competitividad de Pereira.
2: Hoy toda Pereira palpita en un mismo corazón, y en ese corazón también están todos nuestros comerciantes, empresarios, industriales y todos los que generan economía en Pereira. Por eso desde la administración municipal hemos creado este link para que juntos podamos reportar todas las necesidades que tienen, poder hacer un censo general y caracterizar todos los comerciantes de Pereira. Necesitamos hacer un esfuerzo gigante para que juntos podamos reconstruir nuestra ciudad. Estamos gestionando en cabeza del alcalde Mauricio Salazar todo lo necesario para que juntos demos nuevamente apertura al mejor comercio que tiene Colombia, el comercio de todos los pereiranos. El amor.

0: Muy bien, entonces también los comerciantes hacen parte pues, importante de toda esta situación y hoy evidentemente hay que trabajar para poder ayudarles y colaborarles en toda esta situación también que están viviendo y pues de alguna manera hay que buscar la forma de reactivar la economía en nuestro departamento. Bien, Capi, también estamos hablando de los albergues. Hay algunos albergues que ya están copados, hay otros que están recibiendo todavía ayudas y, por supuesto, que están recibiendo a algunas personas afectadas por el movimiento telúrico. ¿Qué podemos decir al respecto?
1: Sí, Jan, vea, yo le puedo comentar porque lo hemos vivido en las últimas horas. Acá nosotros tenemos la seguridad, AINCA Seguridad y Protección tiene la seguridad de ciertos sitios, por ejemplo, el Coliseo de Dos Quebradas, y allí se instaló un hospital móvil, como un hospital de campaña, de batalla, donde hay alrededor de unas 100 camas, 100 camas que están listas para ser usadas en caso de que se necesiten. Hay médicos también, y ahí en el Coliseo también se está haciendo acopios tanto de comida no perecedera y también ropa. Se está clasificando qué es para niño, qué es para mujer, qué es para hombre. Todo esto se está haciendo, pero es muy importante que la ciudadanía sepa que en el Coliseo de Dos Quebradas, en el Coliseo allá cerca de Bomberos por la Avenida Rápida, ahí tenemos un hospital instalado. Hay varias carpas y entonces ahí se está atendiendo estas algunas emergencias y traslados. Hay personal hasta psicología, todo. ¿Y por qué lo sabemos? Porque nosotros estamos también ahí colaborando con la seguridad de ese sitio. Igualmente en Violetas, Violetas es otro centro vida de Violetas, ahí tenemos alrededor capacidad para 200 personas, albergue para 200 personas, hay todo lo que la parte sanitaria está dispuesta, hay para la alimentación de bastante gente, los que lleguen ahí, los que sean clasificados en el censo. Entonces esto es muy importante que lo sepan, son 200 personas. Igualmente tenemos en el Campestre B, también está AINCA ahí presente, y en el Campestre B tenemos para alrededor de 150 personas. Ahí las camas, tenemos todo lo que es la ayuda sanitaria, alimentos, se puede cocinar, hay gas, hay comunicaciones y está protegido por AINCA. Este sitio, este albergue, Jan, este está ya full. Este sí lo tenemos full, pero tenemos otro

0: también otro albergue que es el que queda por la Rápida, Centro Vida, el nuevo, que es es un club, que se llama el Club de la Tercera Edad, mucha gente lo reconoce como eso. Ahí tienen capacidad para 200 personas, también en este momento hay capacidad allá, las personas que necesiten y como te digo, que sean clasificadas dentro del desastre, pues pueden dirigirse a ese sitio. Ahí tienen su alimentación, tienen donde dormir, tienen el sitio muy amplio, muy grande, hay gas, electricidad, hay agua, están las duchas, hay de todo ahí para que mitiguen un poco mientras se pueda conseguir una vivienda. Las personas, estoy hablando, que quedaron totalmente en la calle, que no tienen familiares acá, porque pues, los que tienen familiares se han logrado reubicar temporalmente en esto. Vea, Yana, hay algo importante. Después de un terremoto, después de un siniestro, es importante reconocer que las primeras horas son importantes, son vitales para los rescates, para saber, para salvar vidas. Después viene como una segunda etapa, que esto lo ha hablado el alcalde, lo ha hablado bomberos, lo ha hablado la DIGER, es como la segunda etapa de clasificar quiénes fueron los que perdieron y después la entrega de las ayudas y posteriormente pues ya las ayudas económicas y a dónde los van a ubicar. Pero hay mucha gente, pues hay desconocimiento, hay nervios, hay angustia de que dicen no me ha llegado absolutamente nada, no me han entregado plata para reconstruir mi casa, no me han entregado, pero estos son etapas que tiene que cumplirse después de un desastre de esta naturaleza.
1: Muy bien, muchas gracias, Capi. También hablando un poco sobre esta situación, vamos a escuchar desde la alcaldía de Dos Quebradas al respecto de unos centros, de un centro hospitalario que pues, se adecuó justamente en el Coliseo de allí de Dos Quebradas para ayudar a todas las personas que necesiten en este momento servicios médicos. Así que, bueno, vamos a escuchar atentamente este audio, que también es de vital importancia para los dosquebradenses especialmente. Escuchemos. A ver, vamos a ver si lo podemos restablecer por acá. Vamos a poner el sonido.
2: Estamos ahí reiterando. Muy buenas tardes a todos. Nos encontramos acá en el Coliseo del municipio de Dos Quebradas, Risaralda. En el momento estamos reiterando nuestra voluntad de poner al servicio de la comunidad un centro de atención médica. Todo con el apoyo, el respaldo de las directivas del Hospital Santa Mónica. Nosotros contamos con médicos generales, especialistas, terapeutas y tenemos personal de todas las áreas médicas. Todo esto con el fin de atenuar, mitigar el daño que se produce en la comunidad con lo sucedido del temblor que aqueja nuestra población y todo nuestro país. En este momento estamos prestos a recibir personas para que reciban atención médica y pues vamos a estar acá 24 horas.
3: Estamos trabajando de la mano con la S del municipio. En el momento tenemos servicios disponibles de pediatría. Tenemos un servicio disponible para mujeres y para hombres. Adicional a eso también tenemos un servicio disponible para la parte de todos los procesos terapéuticos en la parte psicológica. Tenemos también, contamos con un stock de farmacia bastante amplio que hemos venido trabajando. Tenemos profesionales de enfermería para el área también de seguridad del paciente.
4: Desde la Defensa Civil Colombiana hemos desplegado nuestro hospital portátil. Este hospital portátil cuenta con unas instalaciones de carpas de 54 metros cuadrados. Más o menos tenemos capacidad por carpa de 10 personas, las cuales fueron distribuidas de manera acorde a las necesidades. Invitamos a la comunidad a que asistan de manera básica a estas instalaciones.
5: Tengamos en cuenta que pueden venir con fórmula médica para la dispensación de su medicamento. Entonces, si tienen la fórmula médica, la traen, aquí revisan si hay disponibilidad de medicamento y se les puede entregar su medicamento.
6: Y además, si quieren aportar su granito de arena, estamos recibiendo todo tipo de insumos médicos que vamos a compartir a continuación. Y para otro tipo de insumos, como son mercados, carpas, colchonetas, linternas y demás, ya les dejo a continuación el siguiente punto de acopio que hace parte de la misma fundación.
1: Bueno, el punto de acopio del que hace al que hace referencia a la chica que acabamos de escuchar en este audio es un punto de acopio que queda en Monte Bonito, lugar de entrega de donaciones. Monte Bonito, Manzana 22, Casa 9 en Dos Quebradas. Están recibiendo alimentos no perecederos, agua potable, ropa y cobijas, kits de primeros auxilios. Y pues, no lo olviden, esto es en Dos Quebradas también, por supuesto, allí también necesitan nuestra ayuda y nuestra colaboración. Por supuesto. Bueno, Capi, ¿qué más tenemos? Usted tiene otros puntos ahí, ¿verdad?
0: Sí, esto es importante que nuestra ciudadanía lo sepa. Principales puntos de albergues, pues de estos tres que le mencioné anteriormente y que vea ahí en el audio, usted lo podía confirmar. Ese es un hospital de campaña que se puso ahí en el Coliseo Dos Quebradas. También tenemos en el Parque Olaya, uno de los albergues temporales más grandes al aire libre y con mayor concentración de familias. Igualmente en el Coliseo Mayor, espacio cubierto acondicionado por la Administración Municipal para recibir a los afectados. Parque El Oso, zonas dispuestas para el alojamiento temporal y entrega de ayudas humanitarias. Igualmente el Estadio Mora Mora, escenario habilitado dentro de los puntos oficiales de atención a las personas afectadas.
1: Muy bien, ahí está entonces, Capi, pues es importante también que lo tengan todos muy presente, todos estos lugares para poder recibir y llevar diferentes formas de ayuda. Atentos porque Megabus y Megacable avanzan en revisiones y trabajos para un retorno seguro a la operación. Pues durante la jornada de ayer, los equipos técnicos continuaron trabajando en los arreglos del intercambiador de Cuba, la revisión de las cabinas e infraestructura de Megacable, además de la verificación y condición de seguridad estructural en las vías y trayectos por donde opera Megabus, como parte de las acciones necesarias para avanzar en la reactivación del servicio. Luego del terremoto, estas revisiones son fundamentales para determinar que existan las condiciones necesarias para una operación segura. Por esta razón, aunque existe la intención de restablecer el servicio lo antes posible, la prioridad continúa siendo la seguridad de los usuarios, colaboradores y de todas las personas que hacen parte del sistema. Los trabajos y verificaciones continuarán avanzando para que, cuando Megabus y Megacable retomen su operación, puedan hacerlo en las condiciones de seguridad necesarias, con el propósito de que todo esto esté como estaba antes y, en la medida de lo posible, mucho mejor. Entonces, ahí está pues esta información también importante de parte de Megabus. Capi, ¿algo más?
0: No, quería hablar sobre las caravanas que están ingresando a la ciudad de Pereira por los diferentes puntos. Sobre todo aquí nosotros desde el Mall San Pablo podemos observar caravanas desde el día de ayer de furgones, de tractomulas, vienen con la bandera de Colombia. Esta mañana veía yo una caravana que entró de Turbos con la bandera de Bogotá, de Distrito Especial, con ayudas para aquí los risaraldenses, sobre todo para aquí, para los pereiranos. Entonces ellos se están dirigiendo a los sitios que nosotros ya mencionamos para hacer sus respectivos descargar las ayudas que vienen, pero han sido varias y de verdad que la solidaridad a nivel nacional, a nivel mundial. Otra, algo también importante, y esto me llegó, usted sabe que mis hijos están en el exterior, hablaba mi hija ayer conmigo y me decía, estoy en el aeropuerto de Miami y aquí está mucha gente de rescate lista para salir en el próximo vuelo hacia Colombia, hacia Pereira.
1: Bueno, eso también es bastante ayuda en este momento, pues también eso es importantísimo, recordando por supuesto que lo que más en este momento está pidiendo Colombia y lo que más está intentando hacer llegar son ayudas generales, o sea, al menos estamos hablando de comida, de ropa. Ya en cuanto a equipos y cuerpos de rescate, el presidente Abelardo de la Espriella consideró que en este momento estamos bien, que estamos dando, digamos, al tope con lo que se necesita en cuanto a grupos de rescate, porque, por ejemplo, Chocó ya anunciaron que encontraron la última persona o la última familia incluso que era buscada, de manera que por lo menos en Chocó ya no están buscando más víctimas, están empezando los trabajos de remoción de escombros y pues buscando la forma de ayudar a las personas que tienen sus casas y sus negocios afectados, para ver y analizar cómo está la situación de cada uno de esos negocios y empezar los trabajos de reconstrucción. Entonces, por ejemplo, eso ya es un avance importante. Es más que todo Valle del Cauca, Quindío, Risaralda, los que han necesitado mano de obra. Sin embargo, pues en ese momento estamos aparentemente bien en ese aspecto. Así que, pues, en cuanto a ayudas humanitarias, Colombia está recibiendo especialmente, pues, como las donaciones en especie. Bueno, por acá les cuento que se necesita materiales de construcción. El sitio de acopio es en Expo Futuro, así es, desde la alcaldía de Pereira envían este mensaje de ayuda. Se necesita el apoyo de todos con materiales de construcción, dice la alcaldía de Pereira. Vamos entre todos a reconstruir nuestra ciudad, sitio de acopio Expo Futuro. Entonces, para que lo tengan muy presente, para que lo tengan en cuenta quienes tengan materiales de construcción que puedan o que vayan a regalar, pues los pueden hacer llegar allí a Expo Futuro. También les recordamos que está prohibida la circulación de carros en Pereira hasta el próximo lunes 17 de agosto a las 8 de la noche. Vehículos autorizados, atentos, los taxis, las motocicletas y las rutas habilitadas del sistema de transporte público de Megabus. ¿Cuáles son las excepciones a esta prohibición? El personal de atención médica y salud, apoyo logístico con ayudas humanitarias, brigadas de rescate identificadas, prensa, camionetas de estacas o de platón, y especialmente pues que sean los que estén involucrados en este momento en medio de las ayudas. Entonces, ahí les estamos contando. Vamos a ir cerrando este primer bloque de la mañana en el magazine de La Querendona. Ya estaremos de regreso con mucho más información, pero pues como es costumbre, lo haremos con algo de música. Así que vamos a nuestra pausa de comercial para continuar en esta mañana a través de La Querendona 1270 de la radio que se ve.
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1: Ocho de la mañana, 14 minutos, y avanzamos con nuestro magazine de la mañana. Ya en este caso, pues, pasamos a la parte musical, pero por supuesto también de información, hablando de temas diferentes, entregándoles a ustedes lo que más podemos en información, mantenerlos al día en cuanto a diferentes temas, para que ustedes estén al pendiente, al día con todo lo que está sucediendo en el marco de este fuerte terremoto que, pues, nos sacudió durante el día lunes. A esta hora tengo en línea a nuestro querido Diego Salazar. Diego, ¿qué tal? Buen día, ¿cómo vas?
2: Hola, mi estimado Jan. Un gusto saludarle a usted, a todos los oyentes de La Querendona Radio, la radio que se ve tan peregrina como tú. Un abrazo. Pues la verdad que el eslogan mejor imposible, ¿no? Mejor imposible el eslogan de tan peregrina como tú, porque la verdad es que es momentos muy difíciles, ya, mi estimado Jan, para toda nuestra población, nuestra ciudad que tanto amamos. Y entonces, mi estimado Jan, bueno, aquí estamos. Ese lunes que íbamos a decir que el Pereira jugaba por la noche frente a Junior, ya estaba el equipo allá en Barranquilla, y bueno, una semana plagada de fútbol, pero obviamente no hubo fútbol. Y entonces, hasta la próxima semana va a haber fútbol. Mi estimado Jan, este fin de semana tampoco habrá fútbol.
1: Pues, Diego, fue un tema, tengo entendido que fue un tema bastante complejo con la Dimayor, porque la Dimayor quería que se jugara, ¿verdad? Y varios técnicos y algunos equipos se plantaron y dijeron, no es posible.
2: Así es, sí, algunos equipos dijeron que no, otros decían que sí. Bueno, cada uno tendrá su forma de pensar, su forma, pues, digamos que el país es grande, que tiene muchas regiones, que en algunas regiones no pasó absolutamente nada, que hay que ser solidario con especialmente, pues, el departamento del Valle del Cauca, el departamento de Risaralda, que son los que más hemos sufrido y seguimos en esta crisis y en este tema. Pero pues acordaron que no iban a jugarse partidos este fin de semana y empieza el martes, ¿no? Empieza el martes todo.
1: Pues eso es lo que dijeron desde la Dimayor. Incluso, no sé si de pronto usted también tenga esa información, al parecer es posible que se cambie el formato de este campeonato.
2: Sí, lo están analizando, ¿no? Lo están estudiando, pero todavía no se decide nada, ¿no? No se decide nada. Sí, el formato de la Copa, el formato de la liga, porque se tenía planificado los cuadrangulares, pero pues con una semana que se aplacen las cosas, esto se revuelca todo. La Copa Suramericana, la Copa Libertadores siguieron, pero obviamente Santa Fe no jugó y el Deportes Tolima tampoco jugó su partido que tenían pendiente. El lunes jugaba el Pereira, el martes jugaba el Tolima, el miércoles jugaba el Santa Fe, pero bueno, todo paralizado hasta la próxima semana. Permítame, hombre, saludar a todas las familias, de los compañeros y de nuestro gerente, don Pablo Emilio Castaño Rivera, de nuestro director de la emisora, el capitán Castañeda, que han estado muy pendientes de todos, en la familia de AINCA, en la familia de La Querendona Radio, y bueno, por los siguientes esfuerzos para volver al aire en el día de ayer en la tarde, mi estimado Gian.
1: Bueno, pues sí, Diego, gracias a Dios, hasta donde tengo entendido, todos estamos bien, ¿verdad? Todo el grupo deportivo se ha reportado con salud y bien, ¿verdad?
2: Sí, señor, sí, hasta el momento todo muy bien. Bueno, algunos nos tocó desalojar nuestro sitio de habitación, no hemos podido volver a nuestras casas, pero otros realmente, pues, fue el susto y han seguido, pues, por lo menos no han tenido que desalojar, y bueno, no hay pérdidas de vida, que es lo más importante, y mientras que en Pereira, pues todo muy grave en muchos sectores de la ciudad, mi estimado Jan, Entonces, un saludo para todos y para todos nuestros oyentes, peregrinos, zelandeses que viven en el exterior y que se preocupan por la suerte de nuestras familias, de todos. Y bueno, por ejemplo, ayer hablamos con el Chori Vélez y dice que mañana va a reabrir el Brasileiro en un horario de 11 de la mañana a 5 y media de la tarde, mi estimado Jean.
1: Ah, bueno, son buenas noticias. Entonces, de alguna manera, eso también habla de cómo acá en el Mall San Pablo seguimos reactivando de a poco las labores y las actividades económicas y, por supuesto, también de los restaurantes. En este caso, entonces, O Brasileiro, desde las 11 hasta las 5, ¿sí?
2: Sí, mañana O Brasileiro, el mejor rodicio del país, reabre las puertas de 11 de la mañana a 5 de la tarde. Todos los vinos y licores que estaban en el Bar Caipiriñas cayeron al piso y el Bar Caipiriñas obviamente no tiene servicio. Pero pues varias gente ayer fue al Mall San Pablo, a O Brasileiro, pero pues no estaba abierto, pero va a estar abierto mañana desde las 11 de la mañana y la verdad que muchos restaurantes estuvieron apoyando, por supuesto siguen apoyando con todo lo de la alimentación a las familias damnificadas, que son muchísimas en nuestra ciudad, mi estimado Jan, y la solidaridad de todo el mundo pues con Colombia, con Risaralda. Vivimos en una zona donde hay muchos temblores, pues, por lo menos a mí me tocó el del 79. Ahí me tocó el del 95, ¿no? Me tocó el del 99 y ahora el del 2006, y que han sido muy fuertes y bueno, muy golpeada nuestra ciudad, mi estimado Jan, con el tema de los temblores. Y en esta oportunidad, en el mes de agosto, en el mes del cumpleaños de Pereira, número 163, pues, creo que este es el cumpleaños más triste en toda la historia de la ciudad, ¿no?
1: Pues sí, usted lo ha dicho, Diego, yo creo que ha sido el cumpleaños más triste y yo creo que también será el cumpleaños que de acá en adelante nos obligue a festejarlo también en medio de un recuerdo amargo y del dolor que estaremos celebrando en los próximos años, 5, 10, 15, 20 años más después de acá en adelante, pero cada año, cada fecha, cada agosto de cada año será. Pues aparte de alegre, también un tiempo de conmemoración y también de tristeza. Entonces, pues esto deja una marca bastante triste, bastante dura, unas cicatrices difíciles de cerrar, pero así, por ejemplo, como lo ha hecho los muchachos del Deportivo Pereira, por ahí vi a Walmer Pacheco y todo, poniéndose la 10 en este caso. Y pues ayudando en todo esto, así que yo creo que de esa misma manera también vamos a salir adelante.
2: Claro, 10 de agosto, ¿no? Mi estimado Jan, 10 de agosto a las 7:35 de la mañana fue, ¿no?
1: 7 y 34, 7, sí, 7 y 34, más o menos fue el momento donde la verdad, la realidad para nuestra ciudad cambió completamente.
2: 10 de agosto.
1: Sí, señor.
2: El 10 de agosto, sí, es las 7:34. Sí, hemos visto algunos jugadores también colaborando con todo lo que se tiene que colaborar aquí en Pereira, cualquier ayuda es corta. Bueno, hoy había programación por ejemplo, jugaban Llaneros contra Tolima, aplazado, Millonarios contra Barranquilla, aplazado. Hay partidos amistosos, Olimpia de Marsella juega contra Atlético de Madrid a las 10:30, la Atalanta juega contra el Athletic Club de Bilbao a las 13:45. Pues estamos ahí como informando. Real Sociedad B juega contra el Castellón en la segunda división del fútbol español y hay un fútbol italiano hoy, Parma frente a Catania, Cagliari frente al Arezzo, Monza frente al Avellino y Fiorentina frente al Benevento. Y hay fútbol en Argentina, el Racing Club, la Academia, enfrenta a las 18:30 al Taladro, a Banfield en el Cilindro de Avellaneda. Entonces, mi estimado Jan, esto es como lo que está pasando o lo que puede pasar hoy en el menú futbolero y también en este momento en Superliga China. Están en China y están en Ucrania, en Uzbekistán. En este momento en directo los partidos. En Tanzania también hay fútbol hoy. En Tanzania. Tanzania, ¿será que saben dónde es Pereira? De pronto no, pero nosotros sí sabemos dónde es Tanzania y en Kazajistán también hay partidos en juego en este momento, mi estimado Jan. yo tenía una pregunta, ¿cómo se a quién le dan toda esa plata que han dicho que van a aportar pues todos esos países? Por ejemplo, la Conmebol y la Federación dicen que van a donar $1,000,000, pero bueno, después de lo de Armero, después de tantas cosas que nos han pasado, que ya después salen a relucir tantas situaciones aquí en Colombia, esa plata, ¿quién la recibe? ¿Cómo la programan? ¿Si llega directamente a los afectados? La pregunta pues que uno se hace, ¿no?
1: Sí, tiene toda la razón, Diego. De hecho, se supone que hay un fondo que se creó de parte del gobierno nacional a través del estado de emergencia que declaró el presidente Abelardo de la Estrella. Hay un fondo que es el Fondo Milagro, que mencionó el presidente en una de sus últimas salidas. Y pues a través de ese fondo se pretende administrar cierta parte. La UNGRD administraría otra parte de esos fondos. Entonces se supone que a través de esos fondos se empieza a repartir las ayudas que deberían llegar a la gobernación. Después de la gobernación pues se haría filtro hacia las alcaldías. Y pues esperemos que lleguen. Esperemos, porque ahí sí dependemos es realmente de la buena voluntad de los grupos políticos y de los líderes de cada departamento y del país. Entonces, pues Dios quiera lleguen y pues esto sea una plataforma para que nos podamos recuperar más rápido y no sea solamente una excusa para que los vivarachos se llenen los bolsillos.
2: La UNGRD tan criticada y tan polémica en el gobierno de Petro, ¿no?
1: Correcto, sí señor. Recordemos que ellos, esta institución fue la que terminó involucrada en medio de un escándalo terrible por el tema de las ayudas a La Guajira. Entonces ahí se perdieron billones de pesos. Pero pues esperemos que en este caso sean mucho más rigurosos con la atención que se le preste al dinero que entre por ahí, por supuesto, a los servicios que se puedan prestar con el dinero que está entrando, porque la verdad es mucho. O sea, hay que decir que desde diferentes instituciones mundiales se han puesto la mano en el corazón, se han metido la mano al drill y han enviado mucho dinero. Así que ojalá llegue a cada una de las personas afectadas y pues se puedan levantar las obras, recordando que se inician por los colegios, por las vías municipales, por las vías intermunicipales y hospitales, aeropuertos. Digamos que como que ahí es como la base por donde se quiere empezar.
2: Y hoy vuelve el presidente aquí a Pereira, ¿no, mi estimado Jan? Hoy va a estar el presidente aquí en Pereira y va a dar declaraciones por la tarde.
1: Bueno, entonces estaremos muy pendientes. Esa no la tenía, pero estaremos muy pendientes y ojalá que sean mejores noticias todavía para podernos reponer. Diego, ustedes vi que por ahí en el grupo puso, pues uno de los grupos de acá de La Querendona puso las cifras de fallecidos en lo que va corrido hasta el momento en los departamentos.
2: Sí, mi estimado Jan, pues ese era un dato de ayer, ¿no? Era un dato más que todo de ayer en la mañana, pero esperamos que no siga subiendo, lamentablemente, porque, menos mal, hoy, por ejemplo, recibí en uno de tantos grupos información que uno tiene, que hay como vida allá en otro sobreviviente en el hotel que queda en la calle 21, porque sí, quedaba.
1: Claro.
2: Que quedaba, ¿no? Sí. Entonces, pues realmente importante esto, que todavía se puedan recuperar vidas. Esa información fue de ayer, al 13 de agosto de 2026 a las 10:30 de la mañana, que en Valle del Cauca iban 148 personas fallecidas, en Risaralda 104, en Chocó 13, en Caldas 6 y en Quindío 1. O sea, lo de Risaralda es una catástrofe total, es lo peor que nos ha pasado en la historia ya.
1: Sí, Diego, de hecho ayer lo alcanzamos a hablar cuando usted vino acá a la cabina, que la Lo que vamos a ver en los próximos meses de Pereira va a ser desolador, ¿no? Vamos a ver un centro, las zonas céntricas de la ciudad muy desoladas, porque vamos a ver muchas edificaciones ya, por supuesto, en el suelo, otros lotes van a estar muy vacíos, prácticamente manzanas que van a quedar sin construcciones. Entonces, pues, o sea, yo creo que todavía faltan momentos muy difíciles todavía por superar.
2: Sí, muchísimo, muchísimo, sí. Todavía tenemos recuerdos del 99. Imagínese, ahorita en el 2006, cuando esto fue peor que en el 99, realmente fue muchísimo peor. Entonces, mi estimado Jan, bueno, pues no, quería saludarlos y quería compartir, pues, bueno, no alcanza como a decir tantas emociones encontradas que tiene y tanto que queremos a nuestra ciudad. Al punto de que la emisora llamaba La Querendona y que se llama, y nuestro eslogan es tan pereirana como tú, y realmente nos duele el alma ver a nuestra ciudad así, porque pues, yo creo que la ciudad que todos conocimos y que yo conozco desde hace 56 años que nacimos acá, ha cambiado mucho para bien y ahora también para mal, y bueno, toca reconstruir y esperemos que a Taliana le toque una mejor ciudad y que no tenga que vivir más de estas situaciones, pero pues parece que nosotros estamos exactamente en la falla, pues, porque se ha temblado muchísimo, pero pues, uno con 56 años recuerda, el 79 fue durísimo, el 95 fue duro, el 99 fue durísimo, el 2006 requete duro, o sea, son cuatro, son muchísimos, muchísimos, muchísimos en corto tiempo, ¿no? Ya.
1: Sí, lamentablemente estamos ubicados en medio de una falla bastante seria. O sea, en general el eje cafetero que está ubicada sobre una falla compleja, pero allí nada más al lado en el Pacífico, por todo el Pacífico, hay como la unión, por así decirlo, de placas tectónicas y pues eso es lo que hace que también corramos más riesgos, que esta fue la situación actual. O sea, como el choque de esas placas, lamentablemente fue lo que causó finalmente que se diera este terremoto tan, tan fuerte. Entonces, pues, siempre que sucede nos toca llevar la peor parte, al parecer. Pero bueno, lo importante es que estamos bien y que seguramente nos vamos a reponer de esto como los pereiranos valientes y berracos que somos.
2: Sí, ese video de la Plaza Bolívar con la gente cantando el himno sin energía, no sé si lo alcanzó a ver, mi estimado Jan, es muy impactante también, ¿no?
1: Sí, es muy estremecedor, así como yo creo que usted ha visto también en varios videos donde cuando preguntan que si hay personas con vida que hagan ruido y cuando se escucha entre los escombros un pequeño grito, algo, una señal de vida, la alegría de la gente de poder saber que hay entre esos escombros, se puede rescatar a alguien, es bastante estremecedor, bastante emotivo también.
2: Sí, ¿no? Y bueno, no ver todo cerrado, es increíble lo que nos ha tocado ver esto. Y además que, por ejemplo, a los niños tan pequeños como Taliana y ellos no miran miran y, no sé, comentan, yo creo que todos estamos es de ayuda psicológica y psicoemocional, ¿no? Tanto los niños como nosotros. Pero eso es un tema muy impactante para los niños ver tanta destrucción, ¿no?
1: Sí, es cierto. Por ejemplo, eso también es cierto lo que usted dice, Diego, en caso de los niños. Uno, digamos que uno entiende desde la manera técnica, desde la explicación de los ingenieros, geólogos, que es un terremoto, cómo se da, ya hemos vivido algunos. Entonces, uno como que de pronto lo asimila de una manera diferente, pero para los niños tan pequeños, por ejemplo, como Taliana, como Emanuel, que es mi hijo, pues para ellos esto ha sido algo absolutamente sorprendente y pues que ellos no entienden el por qué sucede esto. Entonces, es una experiencia muy dura también para ellos.
2: Claro, y sí, y es difícil también para uno de grande explicar estas cosas. Por ahí me mandaron un cuento, mi estimado Jan, que se lo voy a mandar en el grupo de papás del colegio para que usted se lo lea al niño, por lo menos intentar algo así, algo explicar. En todo caso, mi estimado Jan, le mando un abrazo y ten un feliz día, un buen día para todos y bueno, que día a día las cosas mejoren minuto a minuto y bueno, y si Dios quiere, volveremos el próximo martes con nuestro programa de Hablando sin saber fútbol al revés de y también de la cabalgata deportiva, gracias a nuestro capitán y a nuestro gerente.
1: Listo, así será, Diego. Y pues bueno, ya aprovechando que por supuesto estamos en no solamente en internet, ya repusimos nuestra señal también a través de los 1270 de la M. Y por supuesto, aquí tanto a usted como al grupo deportivo los estaremos recibiendo de vuelta con los brazos abiertos.
2: Sí, señor. Muchas gracias, Jan. Muchas gracias a Jan, al viejo Willy, a todos, por ese sentido de pertenencia y por estar pendientes de todo. Y por todos estamos ahí en pro de la Querendona en la radio que se ve tan peridona como tú, desde el hermosísimo Mall San Pablo, donde lo esperamos, por supuesto, con toda la reactivación de nuestra economía paso a paso. Un abrazo, mi estimado Jan. Que esté muy bien.
1: Un abrazo, Diego. Muchísimas gracias por el tiempo. Ahí tenemos a Diego Salazar, el concepto claro del fútbol. Bueno, hablando de todo un poco, quisiéramos hablar solamente de deporte, de la alegría del fútbol. Pero bueno, también hay que ponerle el pecho a la brisa, hablar de todos los temas. Y pues seguimos justamente con un poco más de música y de alegría en esta mañana a través de la Querendona 1270, tan pereirana como tú.

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Y seguimos en esta mañana de música, de información, a través de la Crendona 1270. Y por supuesto, compartiendo más información, más datos al respecto de todo lo que está pasando. Atentos, porque desde la alcaldía de Pereira nos recuerdan que hay una aplicación o una página a través de la que ustedes pueden ingresar para poder solicitar la ayuda que sea necesaria. Se llama sospereira.com o sospereira.com, así como lo escuchan. SOS o sospereira.com, esa es la página o la plataforma en la que ustedes pueden entrar, reportar las personas desaparecidas y las afectaciones a vivienda. Ojo, solamente esta es una aplicación o un medio que sirve para Pereira. Entonces, eso es para que también lo tengan muy en cuenta. Y recuerden también que si tienen material de construcción para poder donar, si ustedes tienen material para donar, lo pueden llevar hasta Expo Futuro. Se necesita pues todo el material de construcción posible para poder empezar a hacer labores de mejoramiento y de reconstrucción de muchas viviendas. Viviendas que pues fueron afectadas en techos, en paredes, pero que en general sus cimientos y su estructura no se vio tan dañada. Entonces, de esta manera pues también pueden colaborar si tienen material de construcción para donar. Entonces, eso también es importante para tenerlo en cuenta en medio de toda esta situación y en medio de toda esta tragedia. Vamos a cerrar esta hora de música con el señor Darío Gómez y este tema que se llama Entre Comillas. 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

0: Una canción más que adecuada para este momento, para recordar nuestra alma, nuestro espíritu, lo que nos embarga y por supuesto lo que nos cobija. El amor por nuestra ciudad, el amor por nuestro departamento. El amor por Pereira, por Dos Quebradas, por cada uno de los municipios que en este momento se están viendo afectados por cada una de las veredas. Esa canción en parte nos recuerda eso, ese espíritu que tenemos los peregrinos y que nos recuerda nuestra alma y esa voluntad. Recuerde que como valientes nuestros abuelos, nuestros antepasados levantaron el aeropuerto, levantaron ellos mismos el estadio Hernán Ramírez Villegas. Muchas de las obras de nuestra ciudad fueron levantadas por nuestros abuelos, por nuestros bisabuelos, por nuestros antepasados, con reuniones, con grupos en general de personas que se pusieron la mano en el corazón y sacaron adelante muchas obras de nuestra ciudad, y de esa misma manera seguramente lo vamos a hacer ahora en medio de toda esta situación. Atentos a esto, hay una información falsa que se está entregando al respecto de Terra Grata, y pues se está diciendo que está que se cae, que bueno, una cantidad de cosas, y resulta que de parte de la administración de estos conjuntos pues se envió una información importante. La información es falsa. Aquella información que dice que Terra Grata pues quedó al borde del colapso es mentira. O sea, de acuerdo a la información que entregan la parte administrativa de estos conjuntos, dice lo siguiente: Terra Grata, ojo, no colapsó, no está a punto de caer, no sufrió daños, fue uno de los conjuntos que resistió este terremoto. Por favor, no se dejen engañar de personas deshonestas que están pidiendo ayudas con esta excusa. Esto es falso. No hay problemas con Terra Grata, información que entregan o que nos entrega exactamente la misma gente de la administración. Entonces, para que lo tengan muy presente y para que usted no se deje engañar con estas malas informaciones y con esta mala vibra que muchas veces también tiene gente para poder ayudar. Entonces, ahí les contamos también para que usted comparta esta información y para que no se dejen engañar. Y recuerden que si usted llega a alguien a hacerle un censo supuestamente a su casa, o si llega alguien a llamar y a decir que está haciendo un censo, la persona primero se tiene que identificar. O sea, quienes están en calle en este momento primero van en lotes grandes, en grupos grandes, de parte de la alcaldía, de la gobernación, hacer de pronto algún censo para saber más o menos quiénes son los damnificados. O sea, son censos iniciales que pueden estar haciendo entidades públicas, pero todos van en grupo, van bien uniformados, van con su carnet, van bien identificados y no piden números de cuentas bancarias, no, o sea, piden datos muy específicos, su nombre, su número de cédula, si usted vive en ese lugar, hay cosas como esas, o sea, cosas muy específicas. Y pues si usted le piden cuentas bancarias, si le piden datos extras, si le piden claves de algún tipo de cosas, entonces es importante que lo tengan muy presente. Entonces ahí está la recomendación. Capi, voy a aprovechar que usted está acá antes de que se me vaya para que volvamos a hablar un poco, a recordar la información de los albergues en este momento donde está haciendo presencia AINCA Seguridad, y por supuesto para que hablemos también del hospital de campaña en este momento que hay en Dos Quebradas. Antes de que se me vaya, pues aprovecho y le abuso de su confianza. ¿Qué tal, Capi?
1: Jan, ¿cómo está? Claro que sí, vamos a recordarle a nuestros oyentes los sitios donde pueden estar a llegar, que se necesitan, o sea, los albergues. Uno es Violetas, allá en las Violetas está es un club que hay para los de la tercera edad. Entonces ahí todo eso se acondicionó para 200. Tenemos conocimiento porque tenemos la seguridad, Inca Seguridad y Protección tiene la seguridad de estos sitios, de estos albergues. Entonces tenemos la capacidad de 200, ¿sí? Ahí hay baños, todo lo que es estufas, cocina, medicamentos también se están dando, y ahí hay personal médico que también puede atender, psicológico. Bueno, esto en la parte de Violetas. En el club de la tercera edad, ahí hay capacidad para 200 personas, un albergue también para 200 personas. Está todo lo que es la parte sanitaria, todo lo que es la parte de estufa, alimentos, si se va a pegar el duchazo, pues ahí tienen en dónde. Y lógicamente todo eso está regulado primero que todo por la alcaldía, y cualquier persona que necesite llegar para alimentos, por algo, puede llegar a ese sitio. Las tiendas de campaña que se montaron en el Coliseo, ahí Coliseo de Dos Quebradas, pues esto es algo de verdad que es una ayuda grandísima. Son 5 carpas que se montaron, es como decir unas tiendas de campaña, ¿cierto? Pero es todo cuestión médica, está para recibir a 10 personas, hombres, masculinos, están esas camas. Hay otra sección que es para la parte femenina, son alrededor también de otras 10 camas que yo estuve viendo, igualmente para la parte pediátrica, que también es importante, también está ahí, y se estaban montando 2 carpas más para un total de 50 camas, para recibir pacientes en 50 camas. Ahí tenemos personal de enfermería, personal médico, tenemos personal que en la rama psicológica, porque pues mucha gente pues perdió muchas cosas, entonces pues necesitan hablar con un psicólogo, cómo se están manejando esa salud mental en este momento para las personas que perdieron todo. Igualmente también en el Coliseo hay acopio de todo lo que es los alimentos y ropa, porque hay mucha gente que se quedó sin ropa, no pueden regresar con lo que salieron de la vivienda en esos momentos, con eso es lo que tienen, porque todo se quedó en la parte de adentro. Entonces estos son los sitios, he hablado de 2, igualmente también lo que es la parte del Campestre B, también ahí esta es la capacidad 150, hasta donde nos supimos ayer en horas de la tarde teníamos copado, ahí sí estaba copado. También hay alimentos, toda la parte sanitaria, ayudas médicas, ayudas psicológicas. Estos son los sectores. Igualmente en el Parque Olaya, recordemos que este sí está al aire libre, grande, en el Coliseo Menor también, en el Parque El Oso también, ahí están recibiendo alimentos. Y aparte de eso, la gente que está en la zona céntrica está recibiendo ayudas, alimentos. Las caravanas que están entrando de fuera de la ciudad con ayudas, pues están haciendo centros de acopio en la Cruz Roja. Les vuelvo y les recuerdo que en la parte de allá en Corferias, Corferias en Bogotá.
0: También se me va el nombre, pero bueno, si es ahí al frente del estadio.
1: En frente del estadio, ahí se está recogiendo todo lo que es el material de construcción, pero para fabricar, no usado ni nada, sino las personas que están donando ladrillo, arena, todo esto se está haciendo este centro de acopio ahí en este sitio. Entonces esto es muy importante que lo tengan en cuenta. Y volvemos otra vez a hacer la recomendación por parte de AINCA: no vayan a la zona céntrica. No, si ustedes no tienen que hacer absolutamente nada en la zona céntrica, no vayan. La mejor ayuda es estar lejos de esta zona, porque ahí se están haciendo trabajos tanto de remoción de escombros como se continúa, aunque ya pasaron las horas que tenían que pasar, ya pasaron más de 48 horas, que es el límite para rescatar personas, pero hay milagros, Jan, hay milagros, y en muchas ocasiones se han encontrado sobrevivientes después de estas horas. Entonces hay se están removiendo escombros y también hay personal de rescate en esta zona. Entonces lo mejor que se puede hacer y la recomendación que se hace es no llegar a estos sitios, ¿sí? Permanezcan en las casas, hagan los trabajos desde casa, y si no hay que salir, pues mejor evitemos salir.
0: Bueno, perfecto. Capi, muchísimas gracias. Ahora sí lo dejamos para que vaya a continuar con sus diferentes labores en AINCA Seguridad, que también se ha hecho presente de diferentes maneras en medio de toda esta tragedia. Y mientras tanto, seguimos con más canciones, con más música. 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

Antonio Aguilar, diciendo presente en esta mañana de música a través de la Querendona 1270, 9 de la mañana, 35 minutos, 9:35. Bien, les voy a dar una actualización de los puntos de albergue en este momento en Pereira especialmente. Les cuento, actualización de viernes 14 de agosto. Esta información la recibimos sobre las 8:30 de la mañana. Puntos de albergue para familias. En este momento hay espacio, hay cupo en el Parque Loso, en el Parque Olaya, en Boston, en el Polideportivo Belalcázar y en la Villa Olímpica, en la Plazoleta Risaralda. Entonces vuelvo y les repito, los siguientes puntos están abiertos o están disponibles para recibir más personas, más damnificados, y hay cupo. Entonces vuelvo y les repito, Parque Loso, Parque Olaya, Boston, en el Polideportivo Belalcázar, en la Villa Olímpica, en la Plazoleta Risaralda. Esos están en este momento con cupo. ¿Cuáles ya coparon? ¿Cuáles ya tienen el límite de aforo? Y no se recomienda que más personas vayan llegando a estos sitios. El Coparque El Vergel, el Coliseo Mayor, el Estadio Mora Mora. Estos tres puntos ya están copados. Entonces, para que lo sepan de una vez, para que también lo tengan presente, si necesitan dirigirse a alguno de estos lugares, recuerden que en Dos Quebradas también hay varios puntos. Se pueden acercar al CAM. Les recomendamos que se acerquen al CAM en la carpa amarilla. Ahí en el CAM ustedes pueden llegar, decir, mire, es que necesitamos ir a un punto de albergue. Y allí en el CAM inmediatamente los van a guiar e incluso ellos mismos los van a llevar hasta el punto de albergue donde ustedes necesiten estar y pues puedan estar bien. Atentos, que también por acá me mandan una información muy importante. Una imagen en un lugar, en un negocio que en este momento está abierto en zona céntrica de Pereira. Pusieron unos puntos de abastecimiento para las personas que estén ayudando, que estén por ahí cerca haciendo rescate o que estén llevando ayudas. Dice de la siguiente manera: si tienes sed o quieres una galletica, acércate al punto de ayuda Madecentro o en el Olaya, en la carrera 13, número 1972. Te ofrecemos algo con amor, bienvenidos. Entonces, para quienes de pronto quieran llevar agua, estén por ahí cerca en ese momento haciendo labores de auxilio, labores de rescate y de remoción de escombros, y de pronto pues en este momento con este calor tan tremendo tengan sed, se pueden acercar allí. Les repito, Olaya, estamos hablando del Olaya, en la carrera 13, número 1972, en Madecentro. Ahí también están ayudando en este aspecto. Eso es una información creo que bastante importante pues para las personas que estén allí cerca a unas cuadras. Atentos que también los cajeros de la mayoría de bancos ya de a poco están funcionando. Por ejemplo, los de Bancolombia de a poco han ido funcionando, aunque rápidamente en muchos de los cajeros se va acabando el dinero, pero especialmente pues evidentemente los cajeros que hacen parte de Bancolombia en el centro, en este momento pues es imposible ingresar o llegar hasta allí. Pero por ejemplo, les recomiendo que se den una vuelta por el terminal de transporte. En el terminal de transporte están funcionando el de DaVivienda. Pues lo pueden utilizar con DaviPlata, estaba sirviendo el de Bancolombia, el de BBVA. Esos son como los tres más importantes en este momento que están sirviendo en el terminal de transporte, para que lo tengan muy presente y para que compartan también la información. Y bueno, y en otros lugares céntricos, por ejemplo, allí por la avenida 30, por la avenida Simón Bolívar, más allá de La Rosa, un poco más allá de La Rosa, se me va. Hay un al lado de una bomba de gasolina, ahí también hay un cajero de Bancolombia. Ese está funcionando también, para que lo tengan muy presente. Les reitero, los cajeros de Bancolombia de a poco están entrando en funcionamiento. También los puntos de Bancolombia, o las sucursales bancarias, mejor dicho, Bancolombia, también de a poco están empezando a funcionar. Y así que eso es una buena noticia. Entonces, para que lo tengan muy presente, para que vayan buscándose en su lugar cercano de vivienda o donde se encuentren, pues que busquen en Google los cajeros Bancolombia. Recuerden evitar entrar a las zonas céntricas de Pereira, porque en este momento hay un cierre perimetral, entonces ahí no. Pero en general pueden buscar en otras zonas, pero vuelvo y les reitero,
en el terminal de transporte, tal vez van a encontrar una solución fácil a este tema para retirar dinero en los cajeros. Más música y ya volvemos con más información, con más noticias a través de la Querendona 1270M.

Ya estamos llegando al final de nuestro programa, nuestro magazine por el día de hoy. Mañana también estaremos con la programación habitual del fin de semana. Durante este fin de semana, durante este puente festivo, estaremos por supuesto con nuestra programación normal, con la viejoteca, también con el programa de Sin Guayabe. Bueno, con toda la programación del lunes festivo. Pero mañana los estaré acompañando desde muy temprano. Estaremos en medio de la viejoteca, pero una viejoteca dedicada a toda la información que les podamos entregar efectivamente, toda la información que les podamos entregar al día en medio de toda esta situación. Por supuesto, estaremos informando y hablando de muchas cosas que son bastante importantes y que usted debe tenerlas muy presentes, muy en cuenta. Así que, bueno, nos alegra también cuando cada uno de ustedes, cuando cada uno de nuestros oyentes se hace presente, nos saluda. Gracias, qué bueno que están con nosotros, qué bueno que podemos decirles, les podemos enviar un abrazo y decirles qué bueno que están del otro lado del radio. Para nosotros es muy emotivo, muy bonito. También, pues de alguna manera estamos con quienes abrazamos desde acá, desde la distancia, con el corazón y con el alma, a quienes hayan perdido a un ser querido, a quienes estén buscando todavía a alguien. Estamos de corazón y de una manera completamente entregada a esta situación, y por supuesto estamos con ustedes de alma, vida y corazón en medio de toda esta penuria que ha dejado el terremoto. Bueno, les voy a compartir, ya para irnos retirando, les voy a compartir unas recomendaciones al respecto de la información que ustedes deben recibir, deben comprender y compartir a través de las redes sociales, y que no, porque lamentablemente esto también ha sido un tema de no acabar, el tema de compartir información falsa a través de las redes sociales. No falta el inescrupuloso que quiere crear más pánico, que quiere crear más miedo. No falta el inescrupuloso que quiere aprovecharse de la situación para ver qué ventaja saca económicamente. No falta el inescrupuloso que pone información falsa a través de las redes sociales solamente para hacerse notar y para ganar seguidores. Entonces, les voy a dar unas recomendaciones que usted debe tener en cuenta y que ojalá también las comparta para que evitemos que estas cadenas que no son ciertas, que no son reales, como las que hablamos ahorita del conjunto Galatea, pues que no se sigan diseminando para evitar cualquier mala información, para evitar más pánico. ¿Qué no hacer en este momento a través de las redes sociales y también en otras circunstancias? No estorbar, no hacer ruido. Si usted va al centro, si va a ir a ayudar, vaya, ayude, lleve su ayuda y retírese inmediatamente. Si es posible, y pueden ir en moto o pueden abordar un transporte público, hay un colectivo que los pueda llevar, pues mucho mejor. Intentar no ir en carro. Si ya es el deber y no se puede, listo, en carro, pero entonces van, llevan la ayuda y se retiran de la manera más rápida y en el mayor silencio posible, porque en este momento pues se siguen buscando víctimas y cualquier sonido, cualquier pista que se pueda dar de un sobreviviente es completamente fundamental. Entonces, por favor, no hacer ruido al acercarse al centro, y menos ir a hacer turismo del desastre. Eso está pésimamente mal, eso no está bien, y pues por supuesto lo ideal es que evitemos hacer ese tipo de cosas, de ir a mirar, a tomar fotos. No tenemos nada que estar haciendo allá. Incluso hasta los medios de comunicación, algunos vamos, entramos y rápidamente salimos o nos turnamos y buscamos información, la compartimos con otros colegas para que ellos eviten tener que ir también hasta el centro. Eso lo estamos haciendo también de alguna manera para evitar que haya acumulación de gente en diferentes puntos. Incluso cuando estamos, digamos, hoy vuelve otra vez el presidente Abelardo de la Esprella a Pereira, cuando estamos en medio de una reunión, cuando estamos en medio de una reunión de medios, pues intentamos que sea en zonas alejadas al centro o en zonas alejadas a puntos críticos para evitar para interferir en estas labores. Entonces, pilas ahí. Si solo va a ir a ver al centro, no vaya, como les habíamos dicho. Si van a ayudar, no, en lo ideal,

No es, es no ir en carro. Los mecanismos de emergencia necesitan las vías libres, pero si es necesario, bueno, va con su camioneta, entra, deja lo que necesita en los puntos de acopio y se retira rápidamente. No difundir cadenas sin verificar, atentos, porque las alcaldías, las gobernaciones, las diferentes instituciones normalmente comparten información, pero con los sellos, con sus logos y comparten información muy puntual. Y las ponen a través de sus canales, a través de las redes sociales, a través de los canales de WhatsApp y a través de diferentes plataformas de WhatsApp, grupos de WhatsApp que son verificados y que están en medio de toda esta situación ayudando. Entonces, si usted no ve la imagen completa de parte de la alcaldía, de parte de la gobernación, de parte de la Cruz Roja, de parte de la alcaldía de Dos Quebradas y los diferentes municipios, no compartan. Que es que mire que yo le mando un texto que me dijeron que. No, eso, que esos textos que alguien escribió muy bonito, no, a menos que no sea la imagen, a menos que no sea la imagen o el audio o el video verificado de parte de las instituciones que están involucradas en ese momento en el desastre, no compartan. Que es que un amigo, que un primo, que un tío trabaja en la alcaldía que dijeron, no, es solamente información de parte de las instituciones que están involucradas en ese momento en todo este tema. También no compartir números de cuentas sin verificar. Ay, que ustedes pueden hacer su aporte a este número de cuenta y que allí están recogiendo dinero para los damnificados. No, si no hay un número verificado, si esas cuentas no salen de parte de las instituciones que acabamos de mencionar, no compartan. Que es que me acabaron de compartir un texto y que aparece muchas veces reenviado diciendo que pueden hacer su aporte a este número de cuenta. No, para evitar que usted pierda su plata y para evitar que las demás personas pierdan la plata a manos de los pillos y vivarachos. Entonces, recuerde, si no es una imagen verificada, si usted no ve que salió de parte, por ejemplo, en WhatsApp, en este momento en WhatsApp hay un grupo, un canal, se llama Los Canales, hay un canal de la Alcaldía de Pereira, les recomiendo que lo busquen ahí en WhatsApp, usted está chats a la izquierda, novedades, ahí donde dice novedades, pueden entrar, están los estados y más abajito dicen canales. Ahí ustedes entran en el botón que dice explorar, buscan Alcaldía de Pereira y ahí hay mucha información, está llegando muchísima información. Hay otro canal muy importante también de noticias aquí que se llama Perímetro Asegurado, entonces también les recomiendo que sigan ese canal. Ahí van a encontrar también mucha información verídica, seria y profesional al respecto de todo lo que está sucediendo. Entonces ahí les recomiendo. Recuerden, ahí entran en WhatsApp donde dice chats, al lado derecho dice novedades, entran, le dan clic. Ahí está estados, ahí abajito aparecen canales. Entonces ustedes entran, le dan en clic en explorar y ponen Alcaldía de Pereira. Ahí van a encontrar ese canal que es el más, en este momento es de los que más información entrega a diario durante el día. Entonces, si ustedes no ven información de parte de ellos entregando diferentes recomendaciones, no compartan información. ¿Qué otras cosas? No llamen a emergencia si no es una emergencia, si de verdad no está comprobado que es una emergencia, no, que es un rumor, no. Si usted no ve la emergencia, si no ve la necesidad de llamar a emergencias, una ambulancia, no lo haga. Si pueden, que fue una persona que se cayó y que se luxó un hombro, bueno, busquen la forma de llevarlo en un vehículo, en un taxi, ahí es otro tema, y pues, pero es un tema, un golpe de pronto, algo así, un brazo, ya son situaciones que pueden ser más llevaderas en lugar de llamar una ambulancia. Por favor, no hagan contenido con el fin de ganar seguidores. ¿Qué es que vamos a criticar al presidente? ¿Para qué? ¿Qué es que vamos a defender al presidente? ¿Para qué? En ese momento no hay necesidad de hacer nada de eso. Hay que dejarlos trabajar. Al contrario, hay que utilizar nuestras redes sociales para compartir información, para hacer llegar más información a más gente. Y evitar ver a esta gente que solamente sale a alarmar y a decir y a contar cosas que no tienen ni idea de lo que está pasando. Entonces, eviten también consumir el contenido de los creadores de contenido, de los influencers que se hacen llamar. No les paren bolas, no les presten atención solamente a los canales oficiales. También les contamos entonces que no se hagan los héroes, sigan las instrucciones del personal capacitado y si dicen silencio, hagan silencio. Entonces,
Esa es una de las informaciones importantes en este momento. Recuerden que la página de la alcaldía de Pereira es SOS Pereira o SOS Pereira, para que ustedes puedan reportar a las personas desaparecidas, también para que puedan reportar afectaciones y vivienda. Esto solamente en temas de Pereira. Y recuerden también que en el CAM en Dos Quebradas se están reuniendo para recibir a las personas o de guiar a las personas si necesitan un refugio o también para recibir las ayudas. Entonces ahí está, pilas, Expo Futuro. Expo Futuro también están recibiendo materiales de construcción, pero también están recibiendo colchonetas y otros elementos muy importantes también para ayudar a las personas damnificadas. Entonces, esa es la información por el momento, hasta por el día de hoy, a través de la Querendona 1270. Un abrazo para todos. Mi nombre es Jean Bermúdez. Queriendo Dios, si Dios nos da vida y salud, mañana temprano estaré con ustedes hablando de todo esto y entregándoles más información, que es lo que tenemos que hacer ahora, empezar a construir, y se construye a través de la buena información, a través de los buenos canales de comunicación. Entonces aquí estaremos para entregarles eso y pues en la medida de lo posible mucho más en cuanto nos alcance. Entonces ahí estaremos durante el día de mañana compartiendo con ustedes. Un abrazo, feliz resto de día. Los dejo con este tema de Alejandro Lerner, porque estoy seguro que lo vamos a lograr, vamos a ser capaces de volver a empezar. Un abrazo, se les quiere. Chao.

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12: Terminamos una semana muy dura, muy difícil. Y comenzaremos otra y otras y meses y años, y seguramente vendrán más golpes, pero también la solidaridad, el puño cerrado, las manos juntas, todo eso seguirá imperando. Y aquel que no quiera hacer fila, que se quite y deje a los demás hacerla. Muy seguramente serán pocos los que salgan de la fila. Lo importante es que no vayan a entorpecer el trabajo de tanta gente que quiere ayudar. Hay mucha gente que lo necesita desde el punto de vista físico, desde el punto de vista material, desde el punto de vista salud y desde el punto de vista emocional. Porque hay cosas que se pierden y se recuperan, pero las vidas no. Y eso obviamente genera un vacío, un duelo, que no es de un tiempo, es interminable, porque las huellas quedan. De todas maneras hay que seguir con la puerta abierta, con la posibilidad de siempre estar atento para que la solidaridad sea total. Juntos somos más. Esto es como en el fútbol, equipo. Uno solo no puede. El presidente de la República y el Estado solo, a lo mejor puede, pero podemos más si nos juntamos los ciudadanos, los de a pie y aquellos que tienen la posibilidad de hacerlo para que esto comience a tomar forma. Porque de acá en adelante viene el episodio o la etapa más compleja, que es la recuperación. Y esa recuperación tiene que ser ordenada y coordinada. No puede ser anárquica. Está bien, todo el mundo ayudó y sigue ayudando y ayudará, pero hay que canalizar esa ayuda. Que no se pierda, que no quede en el abandono, que mañana no vaya a ser parte del paisaje. Suele pasar en nuestros países, que nos olvidamos pronto. Sí, hay otras actividades o la vida diaria que obliga a un dinámico movimiento, pero la reconstrucción tiene que ser un hecho cierto, válido, y es el paso siguiente. Ha llegado mucho dinero, llegará mucho dinero, ha llegado mucha ayuda, llegará mucha ayuda para reconstruir a Pereira, a Manizales, a Armenia, a todas esas poblaciones que no se mencionan y que han sufrido tanto, a Cali, al Valle del Cauca, a Buenaventura, a todos esos sitios del país, unos conocidos y otros no conocidos, que necesitan una ayuda coordinada. James ha aparecido con un mensaje, y un mensaje que apunta a eso, a la reconstrucción. Y aquí no se trata de que haya llegado temprano o tarde, es una voz reconocida en el país que debe ser escuchada y naturalmente atendida, como tienen que ser atendidas todas las voces, que a cualquier hora, aquí no es si llegaron temprano o tarde, lo importante es que lleguen, ¿verdad? Esa voz hay que escucharla porque apunta a eso, al paso que sigue, a la reconstrucción, que es lo que hay que hacer y hay que hacer bien. Bueno, Bogotá está muy comprometida y se ve, se siente. Activamos un punto de acopio para el departamento del Chocó, del 12 al 16 de agosto, o sea, desde ayer hasta el próximo lunes. Palacio de los Deportes, 6354-06, de 8 de la mañana a 8 de la noche. Ten en cuenta las fechas de vencimiento. Cada aporte cuenta. El Real Cartagena, porque los equipos se han activado, y ya vamos a hablar del campeonato, porque también voy a hablar de fútbol. Ustedes saben que en estos días hemos ocupado un espacio para ayudar. Ayudar nada más. Y el resto para cumplir con nuestro trabajo. Y también con el deseo informativo y de opinión que naturalmente tienen muchas personas que no han sufrido lo que mucha gente sufrió. Y a todos les vamos a cumplir. Real contigo, juntos nos levantamos. Recolecta de donativos. Viernes, hoy, desde las 8 de la mañana hasta las 5 de la tarde, en el estadio Jaime Morón León de Cartagena, el Real Cartagena, se solidariza con las familias afectadas por el sismo. Cada aporte cuenta, juntos podemos ayudar. Hay una telemaratón, Colombia se levanta, Teleantioquia y Telemedellín, hoy, comenzó a las 6 de la mañana. Haz tu aporte para las familias afectadas por el sismo. Está el teléfono, y ahí pueden ver ustedes en pantalla el código QR para donar. Teleantioquia y Telemedellín. Se puso la federación, qué bueno, con la Conmebol, $1 millón, que naturalmente serán muy bien usados. Todo se canalizará a través de Colombia, un solo corazón, que lidera la primera dama Ana Lucía Pineda. Qué bueno, no esperaba menos. Juntos transformamos la energía en esperanza. Unidad neonatal y de cuidado crítico obstétrico. La donación es muy importante para ayudar al fortalecimiento de esta unidad. Y ahí están las donaciones internacionales y las donaciones nacionales a través de los QR. Y si tienes dudas, están unos teléfonos para comunicarle, para comunicarse. Es el Hospital Universitario de Caldas. Cristian Daes, importante empresario del país. Tecnoglass se une y se solidariza aportando 5.000 millones en ventanas y 1.000 millones en efectivo para la recuperación de los bienes perdidos o averiados. Esto se canalizará, por supuesto, a través de la primera dama. Ollas comunitarias en Dos Quebradas. Dos Quebradas está entre Santa Rosa de Cabal y Pereira. Para Dos Quebradas y sus alrededores. Tu apoyo hace la diferencia. Donaciones en dinero, alimentos no perecederos, como arroz, frijoles, atún, aceite. Está el número del teléfono al que se pueden comunicar. Comida caliente. Unidos por Dos Quebradas. Sí, porque hablamos de Pereira, pero Dos Quebradas está ahí. La alcaldía de Pereira pone una dirección, sospereira.com. Aquí puede reportar las personas desaparecidas. Y me impactó esta imagen. Ayúdanos a encontrar a su familia. Se solicita el apoyo de la comunidad para ayudar a ubicar a los familiares de una o acudientes de una persona NN que se encuentra en la clínica Pinares, sede Pereira, desde la madrugada de ayer. Si alguien lo ubica, lo reconoce. Fue encontrado en la vía Santa Rosa de Cabal, Chinchina. Ayer, allá en el Congreso de Andy, lograron ya juntar 40.642 millones las empresas colombianas. 40.642 millones. El acumulado de las empresas unidas por Colombia y sus aliados al cierre del segundo día. Una cifra que refleja la solidaridad y el compromiso del sector empresarial con las familias y comunidades afectadas. China enviará a Colombia 7.000 mantas, 1.900 tiendas de campaña, 15 vehículos eléctricos de emergencia para potabilización de agua, 200 lámparas solares, 20 equipos electrógenos de diésel, entre otros. Muy comprometida la comunidad internacional. Y el segundo día de Independiente Santa Fe, de jornadas de donaciones. Hoy arrancaron a las 7 de la mañana hasta las 8 de la noche. En la sede principal de la Casa Cardenal están las donaciones económicas para la cuenta de ahorros de Ave Villas. Ahí ustedes la pueden ver en pantalla. Y la llave, donación Santa Fe, alimentos no perecederos y agua. Ayer vi a todos encabezados por su insignia, el gran goleador. Perfecto, así de eso se trata, que todos nos comprometamos. En agosto no habrá fútbol en Manizales. El secretario del deporte de Manizales, Diego Espinosa, confirmó que durante agosto no se disputarán partidos de fútbol en el estadio de Palo Grande debido a las afectaciones ocasionadas por el terremoto. Hay daños en el sistema eléctrico, en el sistema hidráulico. requiere revisión, claro, cada una de las tribunas. Y está el mensaje: en agosto no habrá fútbol en Manizales. Deportivo Cali se hace presente. Cali y el Valle somos todos, punto de acopio. Ciudadela Petronio Álvarez, Unidad Deportiva Alberto Galindo. El Internacional de Bogotá, en alianza con el IDRD, la Fundación de Llonarias, la Alcaldía de Kennedy, los Scouts, envía Mundo Aventura y Plaza de las Américas. El domingo desde las 8 de la mañana se habilitará el centro de acopio del Estadio Metropolitano de Techo. Centro de acopio. Se necesitan alimentos no perecederos, agua potable, kits de aseo e higiene, pañales para niños y adultos, cobijas y colchonetas, ropa en buen estado, elementos de construcción, cemento, teja estructural, cascos, guantes, gafas, baldes, palustre. El partido del domingo está aplazado, pero siguen adelante con el centro de acopio en el Estadio Metropolitano de Techo. El domingo desde las 8 de la mañana hasta las 7 de la noche. En el Estadio de Techo. Carrera 71D125. Quimbaya, en el Quindío. Esos pueblos son lindos. Lindos. Finlandia, Quimbaya, todos. Eso, SOS, ayuda urgente, afectados por el terremoto. Solicitamos apoyo urgente para una familia residente en Quimbaya, Quindío, cuya vivienda sufrió daños estructurales a causa del terremoto y que actualmente tiene dificultades para acceder a alimentos, medicamentos y elementos básicos y de cuidado. Ahí está el teléfono, lo que se necesita. Está el circo de el cerco de emergencia Terremoto Pereira. Están las calles bloqueadas, carrera cuarta, calle 28, carrera décima, calle 14, la alcaldía de Pereira. Cerco, emergencia. Gustavo Puerta. Gustavo Puerta. Está el agradecimiento. Orgullo victoriano. La Victoria, municipio del Valle del Cauca. Gustavo Puerta Molano, por su generosidad y solidaridad. No esperábamos menos de todos. Porque todos están comprometidos, de alguna manera, de una manera o de otra. En solidaridad con el pueblo colombiano, China ofrecerá una ayuda financiera de $1,000,000 y lote de insumos de asistencia humanitaria por valor de 15 millones de yuanes para atender a las necesidades más urgentes de las zonas afectadas por el terremoto el 10 de agosto. No se les olvide, Cartagena, Real Cartagena, han recaudado 2,400 botellas de agua y 8,000 botellas de bebidas hidratantes hasta ahora. Estamos donando material de construcción. Ya está. Están 1, 2, 3 teléfonos para comunicarse. Ahí los ponemos en pantalla. $5,000,000, Fondo Central para la Acción en Casos de Emergencia de las Naciones Unidas. Esto es Irlanda, ¿no? Sí, Irlanda. Bueno, ayer 10 millones Emiratos. Está llegando el dinero, pero hay que canalizarlo. Hay que entregárselo a quien haga buen uso de él. Necesitamos eso, buen uso del dinero. A todos muchas gracias. A los que están allá con sus manos luchando para la felicidad de poner vidas en el aire otra vez. Y para aquellos que se encuentran con la muerte, también muchas gracias porque están trabajando para por lo menos entregar los seres queridos. Así sea sin vida, porque eso no va. Eso no va con el deseo natural de quienes luchan con sus manos para quitar escombros y para buscar vida. En el momento en que se topan con la muerte, por lo menos, le entregan a las familias el cuerpo del ser amado. Para todos los que están luchando, para todos los que están apoyando, muchas gracias. Y hay que seguirlo haciendo. Y canalizar. Bueno. Lo nuestro, voy a tocar algunos temitas internacionales porque pues ha habido participación nuestra y muy buena afuera. Lo primero es que el señor Dalis, que fue ofrecido varias veces porque quería venir a Colombia, es el nuevo seleccionador de Emiratos. Tiene una hoja de vida brillante. Subcampeón en Rusia, tercer puesto en el Mundial de Qatar, y pues esta vez estuvo hasta 16avos de final en la Copa Mundial de la FIFA en Canadá, Estados Unidos y México. Estoy dando esta noticia porque fue ofrecido a Colombia varias veces. Fue ofrecido a la Federación Colombiana. Quería venir. Él quería esta experiencia de América. Esta experiencia. Y solamente quería un equipo, Colombia. Porque decía que era un poco la Croacia con la que había logrado el subtítulo del mundo. No se pudo. No se pudo. Bueno, es el nuevo técnico de Emiratos. Él ya dirigió en Emiratos. Estaba viendo aquí que con Al Ain fue técnico del 2014 al 2017, con un rendimiento del 62.15%. Con Croacia, por si acaso, 59.5%.

ser técnico de un equipo que ser técnico de una selección. Para ser técnico de un equipo, para ser técnico de un equipo cualquiera puede ser técnico, pero buen técnico y seguramente con muy buenos resultados de cara al futuro, primero, buen entrenador, porque entrenar es muy distinto a dirigir. Muy buen entrenador, muy buen director. No solamente en cuanto a administración de egos, manejo de grupo, sino también en cuanto a la parte táctica y la parte estratégica. La parte estratégica es el trabajo de la humana, los entrenamientos, ¿no? Los modelos, los trabajos que se diseñan, toda esa metodología, ¿no? La parte estratégica. Y la parte táctica, que ya lo que hay que aplicar en el campo, que eso sí debe ser ejecutado por los jugadores, pero es la elaboración de los planes del entrenador. Lo que el entrenador durante la semana, con sus estrategias, quiere que se lleve a escena. Entonces, un entrenador de un equipo tiene que tener esas características, la de ser buen entrenador y buen director técnico. En el caso de seleccionador, el seleccionador tiene que tener esa capacidad de selección. Por eso se llama seleccionador. Un hombre que escoge de un universo gigantesco, los tiene a todos a disposición, escoge los que necesita para su proyecto. Su proyecto. Mundial de fútbol, Copa América, en fin, todo. O Eurocopa, dependiendo de la zona del mundo en la que te encuentres. Y aparte de eso, tiene que ser muy táctico. Muy táctico. Tiene poco tiempo con los jugadores, tiene que tener muy clarito lo que quiere y los mensajes muy puntuales y muy direccionado todo. No solamente es motivar, no solamente es juntar un grupo de jugadores y convencerlos de que son los mejores. No. Hay que darles unas herramientas. Unas herramientas. Y ese seleccionador tiene que tener las herramientas adecuadas para ese grupo de jugadores que él mismo escogió, porque tiene la ventaja de escoger los jugadores que se acomoden a lo que él quiere. Aquí veo a Tuchel, veo a Van Bommel, que es el nuevo técnico de Bélgica. Sisu, técnico de Portugal, técnico de Italia, el técnico de Alemania, que es Klopp, en fin. Bueno, hoy comienza, hoy no, mañana. Mañana. Comenzaba, pero el partido de hoy no se va a jugar. Comienza mañana la Liga Española. Comienza con 6 partidos. El primero, mañana. El domingo, no. Hay 2 mañana. El domingo hay 3 y 1 el lunes. El resto de partidos, que son 4, quedan aplazados. Motivos varios. Ya había compromisos. De partidos internacionales, el Atlético de Madrid tiene hoy uno, ¿verdad? El Barcelona anda por fuera, Real Madrid está por fuera. Entonces, arranca la liga. Y la liga arranca primero con minuto de silencio por lo que ha pasado en Colombia, las víctimas del sismo. Y arranca con un montón de cosas nuevas. Por ejemplo, el balón. Van a utilizar un balón que tiene el chip. El famoso chip, un sensor, que no modifica en nada el juego como tal, pero sí le va a ayudar al árbitro. Ese chip pesa 15 gramos y exige carga, hay que estarlo cargando, como los teléfonos, ¿no? Emite 560 señales por segundo y permitirá reconocer el momento exacto del golpeo. Y ayuda en 5 cosas al árbitro y al VAR. Disputas en potencial fuera de juego. Se va a saber en qué momento exacto se tocó la pelota para poder determinar la ubicación de quienes reciben. La mano invisible, esa que no ve nadie. El momento exacto de las disputas al límite. Los balones divididos para saber si hay lanzamiento de esquina o no. Y el doble toque en los lanzamientos desde el punto penal.

0: No son muchas las modificaciones. Estos días se habló mucho de una página del Clear Line, pero Roberto Rossetti, que tiene mucho que ver, es un árbitro italiano, exárbitro italiano, tiene mucho que ver con esto del arbitraje en el mundo y particularmente en Europa. Ellos lo que han querido con esta página, con 150 casos, no sé si son 150 o 120, por ahí está entre 100 y 150, está mostrando las distintas situaciones, cómo se debería obrar. Queremos evitar situaciones microscópicas y demasiadas revisiones. Eso es lo que verdaderamente apunta UEFA. Queremos poner nuevamente al árbitro en el centro del proceso de decisión. El árbitro debe dirigir el partido y el VAR debe corregir solo los errores flagrantes. El VAR no arbitra el partido. Nos gustan los árbitros con personalidad que toman decisiones en el campo y el VAR intervendrá solo en situaciones claras y obvias. El VAR está para apoyar a los árbitros, no para dirigir los partidos. ¿No? Habla de la ley Vinicius, que en Europa, pues, no todo la van a aplicar. No todo la van a aplicar. Depende de la liga. Hay libertad, ¿no? Y el tema de las pausas de hidratación, que solamente en unas condiciones, aquí en Europa está haciendo mucho calor. Temperaturas arriba de los 34, 35 grados. Mientras eso pase, de aquí a septiembre, que cambie la estación, pues seguramente se tomarán las decisiones. Arranca también la Liga Turca. Arranca hoy con Galatasaray. Hay cuatro equipos que naturalmente siempre se refuerzan. Pero esta vez muy duro. Lo de Fenerbahce, lo de Beşiktaş y lo de Trabzonspor. Trabzonspor se llevó a Salah, a Mo Salah, y se va a llevar seguramente a Darwin Núñez. Todavía no ha cerrado. Beşiktaş se gastó 67 millones. Fenerbahce 87. El Galatasaray solamente 3.5, porque el Galatasaray está hecho. Va Davinson, hoy arranca, a propósito, frente al Corum, que es un equipo recién ascendido. Claro, con todo este mare magnum de noticias y de cosas, se van escapando las tortugas en el ascensor. Por ejemplo, lo de Cambindo y lo de Arcila, en la eliminación del Inter de Miami. Ellos hacen parte de un equipo que es el León, a quien todos conocemos porque James estuvo ahí. Ahora ese equipo es dirigido por Javier Gandolfi, con un éxito impresionante. De hecho, es uno de los 8 mejores equipos de la Liga, de la Copa de la Liga. Y va a jugar en los cuartos de final frente al Real Salt Lake. Clasificaron América, León, Toluca y Monterrey, los únicos 4 equipos mexicanos. Y le ha ido como los dioses a Gandolfi, porque León fue el único equipo de la Liga Mexicana que ganó sus 3 partidos en la primera fase de esta competencia. Le ganó a Nashville, le ganó al Orlando City y le ganó al Inter de Miami con Messi todo. 3-2. En ese equipo juega Romaña también. Vamos a actualizar la próxima semana. Los que queremos, los que creemos deberían estar en la selección. Y ahí tenemos que meter a Daniel Arcila. Y debo revisar si Romaña está o no, no lo tengo aquí en sí. A Cambindo le fue muy bien en ese partido. 3 pases claves, 2 asistencias. Pero la gran figura fue Arcila. Daniel Arcila, ¿se acuerdan de él? Jugó en Envigado. 2 goles marcó, 6 tiros, 4 de ellos a puerta. 2 pases claves. Impresionante, 17 de 18 pelotas bien entregadas en campo rival. O sea que no solamente juega, sino que también hace jugar. Extraordinario. Más bien, otro ex técnico de Nacional que figuró ayer fue Efraín Juárez. A este sí le fue muy mal con el Yori. Lo eliminaron de la Conference League. Empató en condición de local. A ver, jugaba contra el Riga y empató. Y había perdido en el juego de ida 1-0. Por lo tanto, quedó por fuera. O sea que a uno le va bien a Gandolfi, al otro le fue muy mal. Lo de Botafogo ayer, impresentable, ¿no? Cienciano le clavó 6. Muy difícil que un equipo brasileño le claven 6, ¿no? El que siguió adelante fue el Benfica. Jugó John Durán, fue titular John Durán. De él dice hoy, récord, lo siguiente. Comenzó bien el partido y con una clara voluntad de mostrar servicio. Sumó un total de 6 tiros, 5 de ellos solo en la primera parte. Disparó con peligro a la malla lateral a los 9 minutos y tuvo una clara oportunidad a los 36. En esta etapa mostró clarividencia para decidir. Luego desapareció y solo sumó tiros por encima del objetivo. Pero hablaron muy bien de su solidaridad y de su trabajo colectivo. Otro que jugó ayer, anoche, contra Corinthians, jugando para Central, fue Campaz. Hoy el diario deportivo le da 6 puntos de calificación. Les cuento lo que dice la prensa deportiva italiana hoy con relación a Lucumí. Dicen que sí, que está hecho, pero no está firmado. No está firmado. Este fin de semana podría ser presentado. Entre hoy y mañana lo firman. Pero hay muchas cosas que escriben bonitas de Lucumí y ciertas. Hoy, la Gaceta de los Sport, que es lo más importante que tiene Italia, dice: Lucumí siempre ha sido la primera opción del técnico bianconero. Ese perfil zurdo que enriquece con calidad y físico una defensa ya rica. El ahora exdefensor boloñés comunicó a la sociedad, a sus agentes, que dejaría a Emilia-Romagna solo por Turín, y así fue. El acuerdo está sobre la mesa, el contrato en definición. En las próximas horas, como se dijo antes, el domingo será anunciado. Tiene liderazgo, lo reconocen como un líder. Y dice: llegan perfiles de gran personalidad, además de una inteligencia táctica no trivial, refiriéndose a Celik y a Lucumí. Spalletti sabe, le gustan los jugadores que saben combinar habilidades técnicas y dotes morales en el sentido de pertenencia y conciencia de la camiseta que se ponen. Lucumí se convertirá en bianconero el próximo domingo. El colombiano está llamado a la temporada de consagración y a un futuro como protagonista en un club que apunta al reinicio definitivo después de años de intentar llegar al techo. Bueno, ya tengo a mis compañeros de Despierta Win. Debo cerrar con lo de la Dimayor. Y lo de la Dimayor es que se tomó la decisión correcta. Ayer Win dejó claro que siempre, siempre quiso que no se jugara este fin de semana. Porque es muy difícil que nosotros estemos haciendo fútbol aquí. Eso lo entendíamos perfectamente. Y acompañamos a la Dimayor a que tomara la decisión. Esta vez parece que el presidente sí consultó, porque no había consultado en las anteriores, eso me han contado presidentes de clubes. Y ahora los mismos clubes le han dicho al presidente: corramos esto para la próxima semana. Ya de ahí en adelante lo tendrá que decidir la asamblea. ¿Cómo va a cambiar el campeonato? Hay que pedir permiso porque ya el campeonato se está jugando y hay unas reglas y unas normas que respetar. Pero esto todavía no se ha decidido, lo mismo que la Copa, eso de una sola sede, todavía no. Eso lo tiene que decidir la asamblea, porque hay que tener en cuenta que hay equipos que viven de eso. No nos podemos olvidar, no nos podemos olvidar que el fútbol no son 11 contra 11. El fútbol tiene un montón de gente detrás. Y no es el caso nuestro, y menos pues el mío. Eso no tiene importancia. No, no, no. Hay gente que vive las ventas en los estadios, del aseo, de la vigilancia, de la logística, de todo. Hay un montón de familias que están al lado de ese negocio. Eso no lo podemos parar. Que no es que se quieren llevar toda la plata. No. Además, se pueden usar, no pues la loca idea de entregar toda la plata. No, pero sí se pueden usar los partidos, los escenarios y las recaudaciones para dar una parte, para dar una colaboración, para abrir una puerta, para que todo el mundo gane. Los negocios buenos son aquellos en los que ganan todos. Que ganen los damnificados con el fútbol, pero que no vaya a perder el fútbol, que también gane la gente que tiene su trabajo y su fuente de empleo en el fútbol. Ya lo demás lo decidirá una asamblea, eso no lo puede decir el presidente de la Dimayor. todos se tienen que juntar y tomar una decisión. Sobre esa asamblea les hablaré el lunes, porque hay una asamblea que los dirigentes todavía no quieren, que es la de la repartición, porque es que no se ha hablado nada. Ya hay unos compromisarios y no se han reunido. Bien, todo lo que venga en beneficio de los damnificados, de la situación actual, del duelo que vivimos, pero también de esos que viven del fútbol, que es un generador de empleo, el beneficio para todos será bienvenido. Dani, qué pena haberle quitado este par de minutos. Para usted y para todos los compañeros de Despierta Win, un buen día y un buen fin de semana. El lunes volveremos.
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11 de la mañana con 22 minutos en la Querendona Radio 1270M. En este viernes 14 de agosto de este año 2026. Hey, ¿qué tal? Bienvenidos a esta programación musical. En este espacio que normalmente se llama La Cabalgata Deportiva. Ya estaremos retornando con ese espacio, también con Hablando Sin Saber, a partir del martes 18 de agosto, en su horario habitual, de 11 a 12 La Cabalgata Deportiva, y de 12 a 2 de la tarde, Hablando Sin Saber, Fútbol al Revés, con todo el grupo deportivo de La Querendona Radio 1270 AM. Bajo la dirección de Diego Alberto Salazar Valencia.

También, por supuesto, a nombre de los diferentes anunciantes de este espacio de la Cabalgata Deportiva. Ya nuevamente al aire desde ayer, desde las 4 y 10 de la tarde, a través de los 1270 del AM en la Querendona Radio, radio que se ve y que se oye. Once de la mañana con 24 minutos, voy con más canciones a esta hora. Llega por acá don Alfredo Gutiérrez. Se llama El Solitario en este viernes, fin de semana.

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11 de la mañana con 51 minutos en este viernes 14 de agosto de este año 2026. Acá estamos en este espacio que es habitual de la cabalgata deportiva, que vuelve nuevamente a partir del próximo martes, también como Hablando Sin Saber Fútbol al Revés, de 11 a 12 la cabalgata deportiva y de 12 a 2 de la tarde Hablando Sin Saber Fútbol al Revés, con todos los divos del comentario. Recuerden que mañana tendremos también el espacio de la viejoteca La Querendona con el viejo Willy, de 8 de la mañana a 12 del día. También a las 5 de la tarde tendremos la hora del bolero. Y por supuesto, de 6 a 8 de la noche, John Freddy Cifuentes presenta el show de la salsa. El lunes, que es festivo, tendremos nuestra programación habitual de festivos, desde las 5 de la mañana hasta las 6 de la tarde, a través de la Querendona Radio 1270 AM.

Saludo para Marlenio Bernal, como siempre en la sintonía de La Querendona Radio 1270M. También por aquí saludamos a Carlos desde Carlos Rodríguez.

con un aviso bien importante. Si afectó tu casa y tu trapiche con el terremoto, en Fedepanela adelanta el registro de afectaciones en la infraestructura de las fincas paneleras. Esta información será de gran utilidad para visibilizar las afectaciones y apoyar la gestión que el gobierno nacional adelanta para superar la emergencia. Ustedes se pueden contactar con Fedepanela en los diferentes municipios donde están ustedes registrados. O también al siguiente número,

Bueno, más adelante les comparto bien el número que me mandan acá por acá la gente de Fede Panela, para todos los paneleros que de pronto tuvieron alguna por la causa del terremoto, para que estén ahí entonces bien pendientes a través de la Querendona Radio 1270 AM. 11 de la mañana con 54 minutos. Más canciones, más éxitos en este viernes fin de semana a través de la Querendona Radio 1270 AM.

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